0: 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Seguimos disfrutando de la buena música en esta tarde-noche. ¿Quiénes nos acompañan? ¿Quiénes andan disfrutando de la programación? ¿Quiénes andan degustando de la música? Así como nosotros degustamos de la música.
1: Claro, Juanito.
0: Siempre contentos. Siempre de poder compartir lo mejor que tenemos cada día para ustedes.
1: Aquí ya estoy yo como cortavenas ahí con esas. Esos vallenatos. Al Juanito sí le tienen que decir noches porque buenas las canciones que pone. Es así, con gusto, diga, Juanito.
0: Gracias, Lili.
1: No vayan a estar diciendo ahí a cualquier mañoso y noches porque bueno tú. No, al Juanito díganle. Díganle a Juanito con gusto, con razón.
0: La música que encanta, y justo en este preciso momento no está mi don Efraín Bustos. O sea, si ya sabe lo que tiene que poner.

0: arrancamos las 19 con 30 minutos. ¡Bien! Disfrutamos de esta buena programación que nos acompaña. ¡Bien! Lindo vallenato. Hermosura de vallenato. ¡Bien! No le pusimos en
1: tiempo de
2: bachatas y vallenatos.
0: No, en el espacio de
1: ese espacio solo para enamorados.
0: ¿Por qué? Porque invita a enamorarnos, invita a consentirnos, a apapacharnos en esta noche de miércoles. En la música de ¿por qué miércoles?
3: ¿Por qué miércoles? ¿Por qué miércoles me viene a estar enamorando ahorita?
4: Llegó, mano.
5: ¿Qué va, muchachos?
0: Llevo el Davidito.
5: Ahí viene muy triste, compadre. Acaban de herir el corazón. Genio.
0: No.
5: Tócale algo bien lindo, bien romántico a mi compadre, Ale.

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0: Saludos a nuestra querida Luli por acá allá, Playas Villamil.
3: Saludos.
0: Por acá me pone mi amor platónico, mi amor bello.
3: Ey.
0: Gracias por el cariño de Luli. Un abrazo gigante allá en Playas Villamil. Sí, un abrazote para... Acá en el TikTok sale como Blue Moon. Blue Moon. Sí, luna azul, luna azul.
3: Saluditos, Carmita, buenas noches.
0: ¿Qué es eso? Dice que le estén diciendo amor bello. Es el cariño, ¿no? Hasta yo me río, ¿por qué? Porque...
3: porque sabe que es el cariño de la gente.
0: Porque esa manera de la que me trata. Esa manera. Carmita, buenas noches, Juanito, feliz miércoles. Saludos a la niña Liz.
3: Saluditos.
0: Y doña Mercy me preguntaba cómo se llama esa canción. Esta canción se llama... un confidente de los diablitos.
2: ¡Yay!
0: Los diablitos del vallenato se llama Busca un confidente, mi doña Mercy. ¿Sí? Saluditos para la Jime.
3: Saluditos.
0: Saludos para mi prima Jimena, también que está por acá. Mi querida Amparito, buenas noches. Mi querida Mari también, buenas noches.
2: ¡Yay!
0: Un poco de gente que se conectó por acá. Mi querida Jesús también nos acompaña. Anita Sánchez.
2: ¡Yay!
0: Que me escribieron, Juanito, le van a espantar el ganado. No hay ningún ganado.
3: Son los flans.
0: Son los fanses. Los fanses. Muchas gracias, de verdad, por estar con nosotros. Esa gente que realmente... yo cuando entro en el TikTok es como si estuviera entrando al mercado.
3: Siga, pase, mi rey, mi vida, papito lindo,
0: mi
3: ¿qué
0: precioso,
3: le doy?
0: Mi amorcito, mi amor bello, vea, vaya probando. Solo eso falta. Eso falta. No vaya a pensar que no.
3: No, Juanito, esa no.

0: temas para la noche de miércoles. Mi querida Jesús dice: hola, buenas noches, un saludo para la familia Díaz en Dele. Yeah.
1: Saluditos.
0: Porfa, el vallenato de Luis Mateos, no vuelvas a mirarme. Yeah. Bueno, perfecto. Antes de que se me sigan resintiendo y enojándose, por acá me dijeron: usted dice, menciona que usted se siente como un mercado, o sea, son bastantes las chicas que le dicen a usted guapo, precioso. No. O sea, yo me siento, querido, porque aquí cuando usted entra en un mercado, Liz, ¿cómo le tratan? ¿Cómo? Usted ni bien ingresa,
1: Juanito,
0: a un mercado, ¿qué le dice?
1: Como reina.
0: Venga, mi reycito, yeah. Venga, mi reinita, mi suquita, mi colorada. Yeah. Pase, vea, pruebe, vea, toque. Agarre estos melones, vea, ya están de probados. Agárreme los aguacates.
1: Por el trato.
0: El cariño. A eso me refería. No es que yo tengo bastantes chicas acá. No. A pensar eso, no. ¿Cómo va a creer? No. Juanito Narváez, un abrazo. Muchas gracias por estar con nosotros, mi estimado Mike. Yeah. Bien, gracias. Ya me voy con. Dice, usted es fiel a todas. No. Yeah. ¿Qué dice eso? No sean así. Ya me están haciendo. No, mejor.
1: Sentir mal.
0: Sí, están diciendo que uno es así, de esos chicos medio. No. Yeah. No, tranquilo. Uno no se puede olvidar.

0: olvídala. Ya regresó con el marido.
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0: Ya dijo, vamos a intentarlo una vez más. Saludos a mi querida Nelly Arias. Ya con nosotros en esta noche. Voy a decir, ¿qué es de la vida de Nelly?

0: Adrián.
1: Amy Alvarado, ¿cómo te quieres?
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0: enamorado.
1: Llegamos a la parte final. Bueno, un hito más, ya.
2: Sí, Juanito, un hito más. La yapita.
1: Yeah. Otra más. Ya, mi querida Ansia. Yeah. Tiene que tocar esa pantalla. Marita, muchas gracias. Yeah. Y saludos desde Cuembo. Bendiciones.

0: gracias.
1: Saluditos.
0: Fernando, hola, saludos a Lisbeth Delgado en Quito de parte de Fernando.
1: Oli, oli.
0: Saludos para la Emi, buenas noches, Emi.

0: Si supieras. Parte final, mi querida Liz, parte final.
1: Juanito. Se podría decir que es la parte más esperada, o quizá la menos esperada para algunos. Pero ha llegado el momento de despedirnos, ya 5 minutitos para las 20 horas aquí en Ecuador y en los Estados Unidos 21 horas.
0: Sí.
1: Y ya nos tenemos que ir entonces, como siempre, agradeciendo a todas, a todos y a todos los que se han conectado con nosotros y han estado en sintonía en Zona de Candela 2.0. Conmigo será hasta el día viernes, si Diosito lo permite, esperemos que sí. Bendiciones a todos, que tengan una linda noche. Si están cocinando, háganlo con amor, o cualquier cosita que estén así haciendo, échenle ganas, ¿sí? Nos vemos, un gusto y chao, chao.
0: Perfecto, nos vemos el día de mañana. Chao, chao. Antes de pasar a retirarme, una canción para Wilson de parte de Angie.

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1: Buenas, buenas. Hola, ¿qué tal? Muy buenas noches, familia Candela. Arribadito a la cabina master, listo para acompañarte en este tu programa nocturno. La brújula a través de Candela Radio. Rumbo a la hora 22, 10 de la noche. Listo para traerte música, listo para traerte compañía. Noche de miércoles, pupito de semana y alguito menos. Listos para cerrar operaciones de este miércoles, por supuesto, con la buena música, la buena compañía. Y yo quiero que me cuentes, que me comentes cómo te está tratando la semana, cómo te ha ido, qué te cuentas, cómo va el trabajo. Yeah. Está habilitadísimo el más 593-984-1239-43 para que interactúes conmigo, para que me reportes sintonía. Espectacular noche para estar en compañía de Candela Radio. Yeah. Buenas noches con todos y cada uno de ustedes. A las personitas que nos escuchan ya desde casita, a las personitas que se están dirigiendo a casita y por supuesto a las personas que a esta hora de la noche están camillando. Un abrazo muy grande para ustedes. Yeah. En la cabina máster de Candela te dice presente, listo y dispuesto, transmitiendo en vivo y en directo desde Cuenca City para el mundo entero. Daniel Guamán, Dani Mixer. Chévere, bacán. Comenzamos como siempre con la buena música. Tú ponte cómodo, ponte cómoda. Ya lo sabes, si tienes un temita, tienes un género musical que tú quieres escuchar en esta fabulosa noche de miércoles, ya lo sabes. WhatsAppéame, salúdame, cuéntame cómo te ha ido. Más 593-984-12-3943.
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1: Y qué chévere por acá la gente de la familia Candela y empieza a reportar sintonía a través de la super línea caliente de Candela. Ya, ya, el WhatsApp de Candela se transformó en la super línea caliente. A partir de la hora 20, esto se torna calientito, picante. Blanquita Dután por acá nos dice, saluditos Daniel, Blanquita, muy buenas noches. Muchas gracias por su reporte de sintonía, una excelente noche de miércoles para usted. Yeah. Marianita, Dani, ¿cómo está? Buenas noches. Yeah. Que haya tenido una linda semana, nos dice Marianita, igualmente usted Marianita. Una excelente semana, que haya tenido una excelente semana y por supuesto, que tenga una excelente noche de miércoles, una excelente jornada de jueves, de viernes, excelente fin de semana de paso. Yeah. Saludito a las personitas que están en el tren, que me reportaban a full sintonía con los audífonos a todo volumen. Yeah. Muchas gracias. Gracias. Las personitas que están en casita, descansando, haciendo una pausita de lo que fue el partido de Panamá contra la selección de Ghana. Wow. Y hace algunos minutitos terminó con el marcador 1-0. Ha ganado la selección de Ghana a Panamá. Yeah. Y estaba viendo un poquito del partido. Oiga, un partido, el primer tiempo, Ghana estuvo bien flojito. Estuvo medio dejadito Ghana el primer tiempo, pero el segundo tiempo, pues salió a atacar con todo. Parecía que se iban a quedar empates, parecía que todo iba a quedar 0-0, pero en los minutitos extra, en los 6 minutos extra que el árbitro marcó como tiempo suplementario, pues la selección de Ghana logró anotar el tanto de la victoria. Mientras tanto, la selección de Panamá se lleva una derrota que muy cuestionable para algunos, dicen por ahí. ¡Wow! Pero como siempre, el fútbol es impredecible. El fútbol es un deporte en donde nada está dicho. ¡Bien! Como lo que vivimos en el partido de la selección de Ecuador contra Costa de Marfil. ¡Wow! Oiga, mejor ni me hable de eso. Oiga, mejor no quiero ni tocar ese tema.

Real Unidos ya estaban vendiendo las camisetas. Baratito están dejando. Esperemos que la Tri este sábado pues salga con todo a meter todos los tantos necesarios para continuar en el sueño mundialista, para poder clasificar a la fase de grupos, de la fase de grupos ante la selección de Curazao. Vamos a ver qué es lo que sucede. Tengámosle fe todavía a la Tri, no nos desanimemos todavía. Esperemos que Ecuador se lleve esa victoria con bastantes goles a favor. Pongámosle fe, pongámosle ñeque. Y exactamente a la hora 21 se va a medir nada más y nada menos que la selección de Colombia contra Uzbekistán. Hoy a las 9 de la noche. Pilas, atentos. Yo les voy contando las novedades, yo les voy contando los chismecitos de lo que va a ser el partido de Colombia. La inauguración del Mundial para Colombia, para Uzbekistán también. Vamos a ver qué es lo que pasa, qué es lo que ocurre. Pero hay muchos ecuatorianos, muchos colombianos residentes en Ecuador que están apoyando a Colombia. Usted cuénteme, ¿a quién apoya? ¿Colombia o Uzbekistán? ¿Cómo cree que va a ser el marcador? Ya lo sabe. Después de la hora 9, por ahí vamos conversando un poquito de cómo va el marcador, cómo va la movida, cómo van las jugadas. Mientras tanto, te seguimos poniendo...

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1: Achachaita, ita, Diosito, de más el frío.
2: Oye, en verdad, un poquito de frío en la capital Azuay, anoche un poquito fría, un poquito de frío en Cuenca, pero no importa, vamos calentándonos con diversas actividades, vamos calentándonos con diversas cositas. De pronto puede ahí calentarse tomándose una rica y deliciosa tacita de café, un tecito. Puede calentarse con la famosa cobijita de tigre. Puede buscar el calor mutuo también. O por qué no, intentamos calentarnos a través de la buena música. 20 horas con 40 minutitos. Y por acá le chismeo un poquito. La selección de Colombia y la selección de Uzbekistán están ya calentando para lo que va a ser su encuentro a la hora 21, 9 de la noche. En el Mundial 2026, vamos a ver qué es lo que ocurre, vamos a ver qué novedades o de pronto qué sorpresas ocurren en este partido. Hasta ahora tenemos varias novedades, varias sorpresas en lo que va del Mundial. Por ejemplo, Portugal empató con la selección de...

0: que de pronto no era muy sonado. Algún equipo del cual no se tenía grandes referencias o grandes expectativas. Se confiaron en las victorias, se confiaron en que iba a ser un partido relativamente fácil y se han llevado la sorpresa. Así que pilas, esperemos que la selección cafetera, pues por Sudamérica, se lleve este triunfo. Por acá dicen 1-0, gana Colombia. Por acá mi panita me dice, a ver, gana Colombia 2-1. Chévere, bacán, gracias por el reporte de acá, de toda la gente que se va reportando, que nos va comunicando a nuestra super línea caliente. 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Yeah. 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

0: Pintando, así nos vamos abriendo un poquito en esa noche bastante fría acá en Cuenca. Usted cuénteme cómo está el clima por allá, por su localidad, de donde quiera que usted me esté escuchando. La gente que me escucha en otros cantones, la gente que me escucha en otras provincias. Cuénteme cómo está el clima por allá. ¿Está un poquito más abrigado? ¿Está igual con fríos? Cuénteme, coménteme un poquito. Saluditos a las personitas que están en sus casitas también ya conectándose a lo que va a ser el partido de la selección de Colombia. Pilas, atentos, ya mismito arranca el partido, ya mismito comienza el partido de la selección de Colombia que va a estar de infarto. Les comento, les cuento. Vamos a ver qué es lo que pasa. La selección de Uzbekistán también viene preparada con todo a llevarse los 3 puntos. ¡Sí! Esperemos que no hayan sorpresas. Esperemos que la selección cafetera se lleve esos 3 puntitos. ¡Sí! Ya saltaron a la cancha. Déjeme ver si puedo compartirle un poquito.
1: Bueno, sabe Colombia que tenía como objetivo arrancar con el pie derecho y más aún con el resultado de Portugal, que le da la chance de cerrar la fecha 1 como líder.
2: Exactamente, en el caso de ganar Colombia terminará como puntero y además...
0: Ahí está un poquito de lo que se está viviendo. La antesala del partido de Colombia contra Uzbekistán. Ya están en la cancha ambas selecciones, ya cantaron el himno nacional de cada país. Y en poquísimos minutos arranca el partido. Yo te voy comentando un poquito, te voy a ir chismeando a lo largo de la programación de La Brújula. ¿Cómo se va viviendo este partido? Te recuerdo también que a la hora 21:30 tenemos los géneros agresivos del miércoles. Lo mejor de la bachata, lo mejor del vallenato, baladitas del recuerdo y algo más. Y también después de la pausa publicitaria, después de la pausa comercial, te recuerdo que también venimos con un poquito de tu dosis de música nacional ecuatoriana. Así que no te despegues de la programación de La Brújula porque tenemos más de la buena música para compartir contigo. Ya lo sabes, miércoles, pupito de semana y alguito menos. ¡Sí!

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1: Estamos de regreso en la brújula. 21 horas con 16 minutitos. Quemando la segunda hora, el segundo bloque de programación. Te recuerdo que a la hora 21 con 30 venimos con los géneros agresivos de miércoles de la brújula. Presentándote lo mejor de la bachata, lo mejor del vallenato, un poco de baladitas del recuerdo y alguna cosita más. Saluditos para la gente que nos escucha en el oriente ecuatoriano, que por acá me estaban reportando sintonía, pero me decían, Dani, por acá, un poco de calorcito en la noche. Calorcito en la noche allá en el oriente ecuatoriano. Yeah. Abrazo muy grande para toda la linda gente del oriente, la gente de la triestatal por ahí también nos reportaba sintonía, escuchando Candela y viendo el partido también al mismo tiempo. Oiga, esa habilidad de algunas personas. Y precisamente está ya actualmente en el minuto 17 del encuentro de la selección de Colombia ante Uzbekistán. 0-0 hasta el momento. Un partido bastante prendido. Movimiento de ambas selecciones, ataque de ambas selecciones. Vamos a ver qué es lo que pasa, vamos a ver qué es lo que ocurre. Por acá te comparto unos segunditos de lo que se vive, de lo que es el partido de estas dos selecciones. Ahorita, atacando a la selección de Colombia.
2: Pide Mojica, marca pase atrás para Lucumí. Elige Arias, escapa Jones, se viene Arias. Se junta con James y así es otra cosa. Toca Rodríguez. James para Arias. Por afuera Muñoz, adentro Suárez. Anticipó con el pie derecho. Se la mandaron al córner. ¡Wow! Será tiro de esquina. Le pertenece a Colombia. Empezó a asociar a Colombia.
1: Ahí está entonces uno de los acercamientos de la selección cafetera al arco de la selección de Uzbekistán. Tiro de esquina en este preciso momento. Está atacando bastante Colombia. Esperemos que de pronto por ahí puedan acertar al arco, puedan llevarse el primer tanto del encuentro. Ahora sí, el contraataque de la selección de Uzbekistán. Pero ya recupera rápidamente la pelota el seleccionado colombiano. Por acá dicen, gana Colombia. 1-0 nomás gana Colombia. Por acá dicen, yo me voy por el empate. La mayoría de las selecciones de Sudamérica vienen confiadas. Dani, tienes razón, me dicen por acá. Así que yo le voy al empate. Puede ser el empate, ¿qué dice usted? Pero el empate a ceros, el empate a unos, el empate a dos. Confírmeme ese datito. 21 horas con 19 minutitos. Vamos complaciendo este temita que me habían solicitado a la familia Candela para irnos con una dosis de música nacional ecuatoriana, una dosis de chichita. Yeah.

0: En este momento, a este DJ le salió el rumiñahui que lleva dentro.
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21 horas con 30 minutitos. Ahorita sonando algunos temas de la chichita ecuatoriana. Éxitos de las mujeres de la chicha. Gracias a todas las personitas que nos van haciendo sus sugerencias. A las personitas que nos van realizando sus peticiones. Pero acá tengo unita más que complacer con todos ustedes. Me habían solicitado el tema de Glorita Cedeño y ahorita mismo les vamos a complacer. Y ya estamos preparando los géneros agresivos con lo mejor de la bachata, del vallenato y un poquito de baladas de recuerdo también. Complaciendo éxitos de la chicha. Suenan y dicen...

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1: 21 horas con 42 minutitos. Estamos disfrutando de los géneros agresivos de miércoles en la noche de la brújula. Sonando ahora, ahorita mismo, lo mejor de la bachata. La familia Candela me pedía un poco de baladas del recuerdo. Ya nos vamos con aquello. Ya les vamos a complacer. Hoy los vallenateros están viendo el partido. Hoy no hemos tenido demanda de vallenatos. Por acá me estaban pidiendo algunos éxitos de la música pop también. Vamos a ver cómo les acomodamos todas las peticiones que nos van realizando a través de nuestro WhatsApp del más 593-9842-3943. Nos ponemos en modo mundialista. El partido de la selección de Colombia contra Uzbekistán va en el minuto 42. Y apenas, hace poco más de un minutito, la selección de Colombia anotó el primer tanto. Lleva la delantera 1-0. Va ganando la selección cafetera, así como lo escucha. Daniel Muñoz en el minuto 40 anotó el primer tanto para Colombia. En un partido bastante chévere, un partido bastante movido. Por ahí hasta se fueron llevando al camarógrafo. Chévere, bien para la selección colombiana, que se va imponiendo 1-0 ante la selección de Uzbekistán. Vamos a ver. Por acá le comparto un poquito del audio.
2: Atrás. Y este es Susupov. La salida para Ashurmatov. Largo pelotazo. Sin sentido. No tiene destinatario. Más allá del esfuerzo de Urunov. Y el lateral será colombiano. Gana bien Colombia, ¿verdad? Sí.
1: La selección de Colombia está atacando un poquito más, está un poquito más organizada, está con un poquito más claro el panorama. Y también estamos ya a un minutito de que se termine el tiempo reglamentario del primer tiempo. Vamos a ver cuánto adiciona el señor árbitro para que termine el primer tiempo del encuentro de Colombia ante Uzbekistán. Por acá saluditos, Dani nos dice buenas noches. Por favor, si me puede complacer con un temita de Romeo Santos, Eres Mía. ¡Wow! Oiga, qué lindo temita. ¡Sí! Ahorita mismo le preparo, ahorita mismo le complazco. ¡Sí! Y ya nos vamos con algunos éxitos de las baladitas del recuerdo de música romántica. ¡Sí! Para la gente que está enamorada, para la gente que ha tenido decepciones amorosas también, tenemos música para toditos. En los géneros agresivos.

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1: 21 horas con 50 minutitos. Sonando a los géneros agresivos de la brújula, con lo mejor de la bachata en este preciso momento. Pero es momento de complacer a la demás gente, a la familia Candela que me solicita más géneros agresivos, más éxitos para recordar, más éxitos chéveres, bacanos para sonarlos en esta fabulosa noche de miércoles. Se nos viene baladitas de recuerdo, baladitas para la gente que está enamorada, baladitas para las personitas que están recuperándose de alguien que les rompió el corazoncito. Me solicitaron ese temita y claro que les complacemos. Termina el primer tiempo del encuentro de Colombia

22 horas, 10 de la noche. Hora de retirarnos a casita. Cerramos operaciones de la brújula. Cerramos operaciones del miércoles, pupito de semana y alguito menos. Pero como siempre, agradecido con todos y cada uno de ustedes, con la familia Candela que me estuvo acompañando con estas dos horitas de música de programación. Esperando que te haya gustado todo lo que te hemos colocado, todo lo que te hemos programado. Y deseándote pues que tengas una excelente noche de miércoles. Y desde ya también deseándote que tengas una excelente jornada de jueves. Yo te espero mañana a la misma hora en el mismo lugar. La brújula a través de Candela Radio. Desde la hora 20 hasta la hora 22. Con su amigo, con su coleguita, Daniel Guamán, Danny Mixer. Tenga una excelente noche. Sigue en sintonía de Candela. Ya se vienen recuerdos nocturnos. Cuídate mucho. Chao, chao.

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no hay. Eso, las mujeres fieles. ¿Dónde están? ¿Dónde están? Eso. A ver, las mujeres que sean sinceras, hagan tiki tiki en las pantallas.

eso, qué bonito. Mi pana Víctor Jadán. ¿Cómo le va, mi estimado Víctor? Saludos, amigo, buenos días, dice, muchas gracias. Eso. Rosario Bermejo, buenos días. A los años. Dios te pague, mamita Rosario. Póngale rocolera, dice. Ya le ponemos más adelante. Ya le ponemos más adelante. Vamos. Récord.

6 de la mañana, 21 minutos. Aquí estamos saludando también a mi estimado Luchito Pillajo por acá. A ver qué nos dice a través del WhatsApp. Buenos días, don Luchito. Dice, saludos en Nuar a los tíos Felicísimo, a los primos Ramiro Mérez y

Así es que ya lo saben, en este mundo futbolístico, claro, así es que a usted le gustan las bolas. Oiga, Suquita, a usted le gustan las bolas. Claro, ¿qué no le va a gustar? ¿Sí o no? O sea, el fútbol, digo. Claro. Se ha visto, Suquita, se ha visto que 22 pelotas de cada lado tras un balón. ¿Sí o no? Ah. Muchas gracias, mi estimada Suquita. También está por acá con nosotros. Dios le pague, nuestra compañera de candela pura, sí, señor. Ella le mete candela pura, así es que ya lo saben. Ella está de 12 en adelante, así es que ya lo saben. Los que desean escuchar, también allá en candela pura, ¿no? Sí, ahí está. Claro. A ver qué nos dice. Más ha de ser, don Luchito dice, más ha de ser, dice. O sea, no, 22 pelotas están tras de un balón. Sí, en plena cancha. De cada lado. Claro, de cada lado.

Porque no bailan. Tiene que bailar cuando hay música, claro. Así como la Zuquita está bailando, disfrutando. Después de pegarse el delicioso. Desayuno, desayuno. Sí.

¿Quién más se une? Ay, ay, ay, cocinar huevos, dice, caramba. No cocinará mucho, se ha de hacer muy duro los huevos.

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3: Siete de la mañana, 11 minutos. Siete de la mañana, 11 minutos, señoras y señores. Qué gusto, qué placer de poderles presentar en este momento bachata y vallenato. Sí, señor. Hoy en El Mañanero nos toca bachata y vallenato. Así es que ya lo saben, mi gente bonita, a disfrutar de la mejor manera. Aquí está la primera canción. Tres sin sacar. Y aquí está, vamos.
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los muchachos de barrio le llamaban loca. Loca de amor, loca. Porque está enamorada, claro. Así es que para toda esa gente bonita, para esa gente enamorada, disfrutar a lo máximo en este mañanero. Bachata, vamos.

sin sacar. Antes de sacar, ponemos el siguiente.

Saludos cordiales. Tres sin sacar y ahora sí lo sacamos. Yes. Ahí están. Ahora sí, la yapita le ponemos para cerrar el mañanero.

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mañana, 33 minutos, 7 de la mañana, 33 minutos. En esta mañana, disfrutando a lo máximo, sí señor, hoy es de jueves 18 de junio del 2026. En este momento vamos con recomendaciones importantes, inicio del espacio publicitario en vivo. 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

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Fin del espacio publicitario en vivo, señoras y señores. Vamos con los saluditos en este momento. Por acá nos han quedado saluditos. Dice don Luchito, buenos días, feliz jueves. Que Dios le bendiga, dice a usted y toda su familia. Que tenga un excelente día. Saludos, dice mi estimado Humbertito Arizaga. Muchas gracias, maestro. Que todo le vaya súper que chévere. Muchas gracias. Saludos también por acá. Mi estimado Freddy dice, saludos, don Luchito. Esperando que tenga un bonito día. Saludos a todos, dice, a todos quienes escuchan Candela Radio este día de los cachudos. Dice, caramba. Saludos también para mi pana Rubén. Y a los tiempos, Rubén. ¿Cómo le va, mi estimado Rubén? Saludos, dice, aquí a Full Candela, trabajando, dice, qué bonito, muchísimas gracias. ¿Quién más está por acá? Saludos también, mi estimada Ceci, buenos días. ¿Cómo le va, mi estimada Ceci? Muchísimas gracias por estar con nosotros, dice don Luchito, buenos días. Uy, ¿qué tema está hablando? Dice. Hoy vamos a hablar los regalos. O más bien, si hay regalos, por si acaso. Pero más, no hay regalos, papá. Sí, sí, sí. Claro. Por ejemplo, a papá, ¿qué le regalan? Ya, una billetera. Claro. Pero billetera vacía. ¿A papá qué le regalan? Un par de medias. Eso también, medias que casi ni le da.
Otro de los regalos típico que no le gusta, papá. Ya, coge por respeto, ¿no? Otro regalo es la corbata. Siempre la corbata. Claro. Esos regalos no le gusta, papá. No, no le gusta. Más adelante seremos con más regalos que no le gusta, papá. Así es que ya lo saben, mi gente bonita. Avanzamos con más de la buena chicha. En esta mañana disfrutando aquí en este jueves de cachudos. Jueves de cachudos se denomina por el día de, ¿cómo diría? Feria de ganado, eso, por la feria de ganado, eso. Claro, no es por usted, no. Es por la feria de ganado. Así es que avanzamos. O va a ser la buena chicha, esto es Calentando Motores a través de...

50 minutos, 8 de la mañana, 50 minutos en todo el área triestatal. Señoras y señores, qué gusto, qué placer de poderles acompañar este jueves sensacional, jueves y antesala del fin de semana. Disfrutando aquí las cancioncitas, esa musiquita nacional, esa chichita bacana, esa chichita chévere. Hoy estamos hablando un poquito de los regalos que no le gusta a papá. Claro. Sí, claro. Por ejemplo, usted le da una correa como regalo. Ya recibe porque... Ya. Claro, imagínese. Ah, pues ya tenemos que cambiar. ¿Qué me regalas una correa? Claro. ¿Qué más? O si no, otro regalo más, así como que... Como que no le gusta a papá, es una pijama. Imagínese una pijama. Claro, y todavía no es la talla de él. Claro. Imagínese. No. ¿Qué más regalos han dado? Una agenda. Dice que un buen regalo para papá. Dice que tiene que ser, pero un regalo bueno. Por ejemplo, un regalo para papá puede ser unos 5 tanqueadas de gasolina. Claro, te imagines ahí, sí, pues. De su vehículo, claro. Imagínese. Tampoco una tanqueada, no creo. No. Unas 5 si quieren. Ahí sí. Claro. Por ejemplo, esas llantas del vehículo ya no están, ya como que ya quieren cambio. Dele un jueguito de llantas, por ejemplo. Ahí sí, papá, pues, se pone contento. Claro. Algunos dicen que, por acá nos dice un regalo, don Luchito dice una caja decorativa, dice, y adentro un esfero. No. Imagínese. Claro, no le veo tan bien. Exacto. Un jueguito de llantas. Hasta un cambio de aceite puede ser, ¿no? Claro. O una, ¿cómo dirían? ¿Saben decir esto de, qué sé yo, una orden para que vaya a amanecerse con mamá en un hotel, por ejemplo? Eso sería bueno. Pero no, pues un par de medias. Claro. Un pañuelo, imagínense. A ver, que se manifiesten los papás. ¿Sí o no que... No voy a decir el nombre. ¿Sí o no que... Que vengan a dar un juego de pañuelos, 3 pañuelos ahí en la caja? No. Que vengan a dar una cajita y adentro esté un bolígrafo. No. Diga, papá, tengo una orden para que amanezca en un hotel allá en, no sé, digo, allá en el kilómetro 5. ¡Caramba! Eso sí fuera bueno. En el kilómetro 6. No, 3, dicen los entendidos. Claro. Esos eran buenos regalos, claro. Por acá nos dice... Papá necesita más, dice, porque es el... A papá... Ay, ahí está. Dice, a papá debe regalarse
Algo en qué montar, dice. Ahí se va a poner contento, claro. Claro, algo en qué montar. Digo yo, por ejemplo, una bicicleta. Claro. ¿No está pensando mal usted? No, no, no. Por ejemplo, una bicicleta, ya puede montar. Una moto, ya puede montar. Ya, si no, aunque sea un caballo, una yegua. Pero yo creo que papá le va a gustar montar en una potra. Eso, eso. Oiga, nadie no manda más mensajes. ¿Qué pasaría? ¿Estamos al aire o no? Deme bien, señor director. No hay mensajes, no hay mensajes. Dos mensajes que llegó hace 10 minutos. Claro. Por ejemplo, a papá dijera, no, ¿sabe qué? Voy a hacer un regalo. Acá tengo un sitio, un terreno. Caramba, papá, es ahí sí. ¿Qué más regalos saben hacer? ¿Qué más regalos? Así medio regalos que no le gusta a papá. Claro. Por acá nos dice... Don Luchito dice, ya lo mismo y lo mismo. Dice, papá ya no quiere estar con mamá, dice. Siquiera por el Día del Padre quiere cambiar. Dice, ya, ya, ya, ya, ya. Por acá Anita Cecilia haciendo videíto. Dios le pague, Anita. Me parece que está nublando o algo así, está lloviendo, no sé. Sí, sí, sí, ahí está. Está lloviendo, está nublado, Anita, ¿no? Sí, sí, sí, ahí está. Es Anita también pisando durísimo el acelerador. Claro. Y siempre la mano en la palanca. Está bien, está bien. Está bien. Saludos, Anita, que le vaya súper chévere. Caramba, ahí está en una curva, ¿no? En una curva que, bueno, ese es otro carretero. Me imagino que la que está yendo ella, pues, es una autopista. Y ahí hay una entrada a una montaña, un monte. Sí, sí, sí. Pero bueno, hoy estamos conversando sobre los regalos que no le gusta a papá. Claro. Jefe, a usted, por ejemplo, ¿qué le han regalado que no le ha gustado? Ya, ya, ya, ya vamos a compartir. Muchas gracias. Ya venimos. Después de la pausa tenemos...

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ya no cumbiamos ahí. Vamos, vamos directamente a la barra los viernes. Por acá, mi estimado Gustavito, ¿qué nos dice por acá? Saludos. A ver, ¿qué nos dice? Saludos, mi don Luchito dice, todavía no he recibido porque todavía no sé. A ver, defienden solos, dice, no, no. Claro. Mis hijos, dice, pero con el amor que ellos me dan, eso es el regalo que no tiene precio, mi don Luchito dice. Ah, claro, lógicamente, mi estimado Gustavito. No, si no, ya pues ahí para hacer el show. Ya, yo creo que todo regalo, por más sencillo que sea, que haga con amor, lógicamente va a ser una bendición. Listo, claro. Para todos los papitos, un saludo fuerte. Esperando pues que este domingo disfruten a lo máximo. Sí, el sábado hagan la víspera y el domingo el día de festejo. Claro, así es que, mi estimado Gustavito, también pues, feliz día del padre. Claro, todavía hay chance para saludar, pero desde ya hoy, ya que estamos en el tema. Sí. Bueno, el programa es más para reírnos, divertirnos. Y lógicamente el regalo que den, pues, lo harán con cariño, con amor. Y eso en verdad no tiene precio. Eso sí es verdad. Así es que mi estimado Gustavito, saludos, un abrazo para toda su familia. También un fuerte abrazo. Muchísimas gracias por estar siempre ahí, pues, pendiente de lo que hacemos. Claro, muchas gracias. También por acá saludamos. ¿Qué nos dice mi estimada Dianita? Dice, don Luchito, buenos días. A papá lo que no le gusta es, dice, que todos los días sea lo mismo y lo mismo. Claro. Puede ser, no, puede ser. Pero dependiendo de qué. Claro. Por acá también nos dice, por acá, mi estimado Ricardo desde Tennessee nos dice, buenos días, don Luchito, esperando que tenga un bonito día, lindo programa, dice, felicidades a todos los papitos. El regalo, dice, lo más hermoso es que hagan con amor, eso sí. Si no sea solo porque ya hay que regalar, no. Que hagan con amor, con todo el cariño del mundo, pues, bienvenido. Así es que ya saben, ¿no? A todos los papitos, muchas gracias. Ya venimos. Mientras tanto, escuchamos más de la buena música, más de la

0: han hecho quedar bien prácticamente a Sudamérica, ¿no? Por ejemplo, ayer Colombia también le dio el batatazo. Caramba, qué bueno, ¿no? Felicitaciones a nuestros hermanos colombianos que, pues, en realidad han sacado la cara por Sudamérica. Esperamos que Ecuador el día sábado también, pues, ya se reivindique, ¿no es cierto? Sí. Ya es hora. Según los expertos en fútbol, los expertos en pelotas, ellos en realidad, pues, dicen que Ecuador es un buen equipo. Sí, es un equipazo. Sino más bien, inclusive había una periodista argentina, una argentina, y criticaba al técnico porque él se comió el partido. Sí. Aquí estamos en el...
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0: Claro, nosotros tenemos nuestras propias bolas, entonces por eso informamos un poquito. También enterados sobre el Mundial. Sí. Entonces esperamos, como digo, la reivindicación de nuestros jugadores. Según escuché, termina el Mundial y de Cacese se va a Chile. Y sabe que los chilenos no nos quisieron. Gracias a ellos quedamos sin 3 puntos. Pero ya ven que la maldad nunca es buena, mata el alma y envenena. Y ellos se quedaron fuera del Mundial a pesar que lo quisieron. Claro. Entonces ahí estamos un poquito informando sobre... O más bien analizando un poquito sobre nuestro fútbol ecuatoriano. Entonces el mundo de las pelotas continúa hoy y pues ya esperamos que también los países sudamericanos levanten cabeza. Brasil, que era la esperanza, también empató. Caramba, Paraguay, Diosito. Estados Unidos le vapuleó. Y así... Colombia por el momento va adelante, sí va saliendo adelante, junto a Argentina. Y realmente, pues, sí nos llena de un poquito de alegría porque ellos son los únicos que han sacado la cara. Pero bueno, lo importante en los siguientes partidos, todavía tenemos tiempo, todavía nada está dicho. El fútbol son 11 contra 11 y termina en los 90 minutos. Así es que mi gente bonita, a seguir disfrutando del fútbol hoy en muchos partidos, sin muchos encuentros. Bueno, yo digo partidos porque también ponen partidos ahí de fútbol. Pero a mí me gusta decir encuentros deportivos. Claro. Porque partidos, como se escucha, un poquito medio diferente.

0: ya no hubo tiempo. Y hoy íbamos a hablar de los tatuajes también. Yeah. ¡Claro! Y, por ejemplo, algunos amigos o amigas hacen tatuar el nombre de su esposa, de su enamorada. Por ejemplo, ponen Ana, ¿ya? Sí, sí, sí, ponen Ana. Y ahora, por ejemplo, si se separa, ya no es novia Ana, sino más bien otra persona. Claro. Y dicen que es difícil de borrar los tatuados. Entonces, por ejemplo, yo ya después de eso, no sé qué pondría. Ya está puesto Ana, ¿no es cierto? Entonces yo pondría... No sé, se me viene a la mente, ¿no? Claro, acá nos dice... Y yo para cambiar pusiera analgésico, dice... Claro, ahí ya cambiaría, ya no estaría Ana, no, ya no, ya no, ya estaría analgésico. Claro. Ahora, por ejemplo, si estuviera, por ejemplo, digo yo, algunos se hacen tatuar las iniciales, por ejemplo, J de Joana. Entonces ya para completar la J, para ya no recordar de ella, me pusiera ajustar ahí, por ejemplo, con Joan. O como es la J, pusiera jodido. Claro. Saludos, mi estimada Narcisita Manín. ¿Cómo le va, mi estimada Narcisita? Pana, sí también, ¿no? Ya que está puesto Ana, pusiera la P y ya está. Ya está ahí. Pana. Tienes razón. ¿Para qué? Para que ya la otra persona que viene después, su enamorada, nueva enamorada, diríamos así. Entonces ya encuentra ahí, ya no Ana, sino Pana. No, dice. No, pues así, para Narcisito. No, pues así. Sí, no. Es que ya no se puede borrar la A. Claro, ya no se puede poner la O. Ya no, no, no. A ver, dice, yo voy a tatuar en mi mano J, dice. ¿De quién? De José, de Juan. No sé, digo, ¿no? De John. Claro. Ah, Justin dice. Mis hijos dice. Ah, no, pues ahí sí ya no puedes mostrar. Ahí sí, ah. Claro, ya no puedes. Sí, ya. Ya no. Son mis hijos y punto. ¿Sí o no? A ver, dice. El otro tiene miedo. No sé de qué sería. Claro. Vamos a escuchar, mejor dicho, ya. Listo, vamos a ver.
1: Buenos días.
0: Buenos días.
1: ¿Cómo ha pasado, oiga?
0: Todo
1: está bonito.
0: Muy...
1: ¿Cómo
0: todo
1: amaneció,
0: bonito, vea, patronita?
1: Ahí, por pendejos, está bueno que se ponga. Ah, no. así mismo, como acabo de leer. Ah, no.
0: Pero ya no hay cómo borrar la app. Ya no hay cómo. Sí, ¿no? Sí, sí, sí. Cada vez están, dice, diciendo feliz. No sé, digo yo. Pues es daño, claro. O sea, algunos, o sea, digo, ¿no? En algunos dispositivos no hay la ñ. Por ejemplo, dicen feliz año. Sí, sí, sí, verdad, es verdad. Por acá nos dicen, yo por ejemplo, dice, tengo compuesto en mi tatuaje Mercedes, dice. Dice, porque me separé y puse Mercedes Benz, dice. ¡Ay, ya! ¡Ya, ya, ya, ya! y dije que me gusta esa marca. Mercedes-Benz. Ahí está, señores. Si es posible, mañana venimos con más. Por acá, si pueden compartir, no hay problema, ¿no es cierto? Pueden interactuar con nosotros. Saludos, mi estimada Narcisita Marí, muchas gracias. Saludos, Anita. Saludos a todos, a toda esa gente bonita. Ya venimos. ¡Ya!

Las 8 de la mañana, 51 minutos, 52. O sea, qué bárbaro, cómo pasa el tiempo. Llegamos a la partecita final, pero acá los últimos mensajitos. A ver, por acá nos dice mi pana Renecito, René Morocho Picón, dice, saludos cordiales a mi pana Renecito, ¿cómo le va, maestro? ¿Todo bien? Dice, buenos días, dice, yo pusiera, por ejemplo, si está Ana, si le pusiera, por ejemplo, la C y la DA. Entonces, DA, Canadá. Sí, tienes razón, no, claro, está bien. Entonces ya, pues, ve el tatuaje, ya no Ana, sino Canadá. Dice el país que quiso visitar, dice, saludos, don Angelito, dice, buen programa, muchas gracias, mi pana Renecito. Saludos, bendiciones para usted y para toda su familia, un fuerte abrazo, muchas gracias. A ver, el último saludito también, mi estimada Margarita. ¿Cómo le va, mi estimada Margarita Chinín? Caramba, ha quedado dormido, Clara Margarita. Sí. Saludos para las loquillas y para las sexys en Azogues. Caramba, estos días, pobres sexys, estarán muriendo de frío. Claro, estos días está mucho, mucho frío por acá. Claro. En cambio, las loquillas van a estar sudando. ¿Sí o no? Sudadí. Ahí están. Saludos, mi estimada Margarita. Un fuerte abrazo. Que todo lo vaya espectacular en este día. Jueves, antesala del fin de semana. Jueves de cachudos. Claro. Porque hoy, feria de ganado, pues... Ahí usted recomiende a su familia también que vaya a comprar cualquier cosita por ahí, ¿no es cierto? Ganados, ¿qué más venden? Pollos, sí venden puerquitos, chanchitos, claro, borreguitos, claro. Por ejemplo, ¿qué más? Caballitos, chivos. Sí, sí, sí. Dice, eso nunca, ya estamos trabajando desde las 5 de la mañana, dice la Margarita, caramba. Sí, sí, sí. Qué bien, felicidades, que todo le vaya espectacular, mi estimada Margarita. Muchísimas gracias. Por acá nos dicen, a ver, dice, yo, si estuviera puesto Ana, dice. A ver, dice, le cambiaría o le pusiera, dice, para que no... Cache mi enamorada. Le pusiera analgésico, dice. Ya, ya, ya, ya. Analgésico. Saludos cordiales. Muchísimas gracias por estar con nosotros. Señoras y señores, ya mismo está por acá nuestro compañero Cristian Orellana, el rey del mambo, para la siguiente programación. Así es que quedan en muy buenas manos. Si papá Dios así lo permite, mañana estamos con ustedes. Que tengan un espectacular día. Un abrazo fortísimo para todos. Que papito Dios derrame todas las bendiciones.

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Buenos días. Buenos días, buenos días, buenos días. ¿Cómo les va, señoras y señores? Aquí estamos listos para arrancar, para decirte lo

0: ecuatoriana. 11:30, hora del área triestatal. Buenos días, mis grandes amigos. Buenos días a cada uno de nuestros oyentes, candelinos y candelinas, verdugos y verdugas. El placer grande, el placer enorme. De parte de este tu servidor, soy Cristian Orellán, el rey del mambo, para decirte buenos días, para decirte que te vaya súper que bien, que te vaya de lo mejor, que te vaya de maravilla, que aproveches al máximo este día maravilloso, este día jueves, con la bendición de Papá Dios. Luego de calentando motores, estamos listos para decirte
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0: Entonces, me encanta empezar el programa. Me encanta empezar el programa. Con una canción de la música del recuerdo. Pero vamos a esperar a ver si es que alguien por acá me pide alguna cancioncita, ¿no? Alguna cancioncita para esta mañana. Saludar primeramente a mi querida Ruchita Sánchez, que tenga un lindo día, señor Orellana. Saludos y bendiciones. Un fuerte abrazo también para usted, que le vaya muy, pero muy bien. Para Joana Calle también, que nos está escuchando. Rey del Mambo. Aquí estoy, dice, al pie, no del cañón, pero sí de mi celular para escucharle. Ah, ya, ya. Y en este jueves dice, me encantaría que me complazca, por favor, con una canción de acústica. Se llama Ave Ciega. Dice, ya, ok, listo, le vamos a poner entonces esa canción para empezar la programación en este día jueves. Una cancioncita de la música del recuerdo, algo que va a sonar más adelante, ¿no? Y de ahí sí nos metemos de lleno. Yeah. Al ritmo, al sabor, al movimiento en este jueves.

Es la manera de arrancar la programación para ese día jueves. Con esa canción del grupo Acústica, ¿no? Ahora vamos a meternos ya de lleno al ritmo, al sabor, al movimiento. Señoras y señores, buenos días una vez más. Que les vaya súper, súper que chévere, súper que bien. Muchas gracias por ser parte de Candela.

Esos son los éxitos que están sonando en esta mañana bacana. Estamos en el jueves de la música. De la música de todos los tiempos y sobre todo también pues acá para apoyarte, acolitarte. Y sobre todo, pues, para acompañarte, ¿no? Acompañarte en todas las diferentes actividades que andan realizando la gente. Bacana, chévere. Gracias por escuchar Candela Radio, por escuchar La Plena. Este programa. Que de lunes a viernes en las mañanas hacemos roncha. Ajá. Sí. Hablando de este día, 18 precisamente, 18 de junio. Hoy es el día de la gastronomía sostenible y del Día Mundial del Orgullo Autista. Sí. Ajá, el día de la gastronomía sostenible, el día del mundial.

Sí. Alaja es. O sea, llego hasta dos, tal vez tres. Tal vez. O sea, hablando de esos pedacitos, ¿no? Los rollitos que dicen. Pero hoy es el Día Internacional de Sushi. ¡Anda! ¡Hoy es el Día Internacional de Sushi! Celebración popular creada para difundir y disfrutar de ese famoso plato de la gastronomía japonesa. Ajá. Así que ya lo sabes, ¿no? Hoy también es el Día Internacional del Picnic, un festejo informal que invita a disfrutar de comidas al aire libre. ¡Ay! Eso es como si fuera la mismísima Pampa Mesa. Sí, como si fuera la mismísima Pampa Mesa, que por lo general nuestros antepasados lo hacían como tradiciones y todo lo demás, donde celebraban, por ejemplo, yo no sé, bautizos, matrimonios y todo lo demás, invitaban a la famosa Pampa Mesa. ¿Qué es la Pampa Mesa? La Pampa Mesa es mantel largo, ¿no? Más que sea en el llano, en cualquier tierra, en no sé, en el patio. Pero le ponían ahí mantel largo y ahí va. Todo lo que tiene que ver referente pues a la comida: motecito, choclo, habas, queso, cuy, pollo, conejo, pato, chivo, puerco. ¡Ya me dio hambre, carajo! Hablando de la famosa Pampa Mesa. Pero de hoy en día, ya sí, la forma más aniñada, Día Internacional del Picnic. Sí. Ahí es entonces, hablando de esto del Día Internacional del Picnic, Día Internacional para contrarrestar el discurso de odio también. Te odio. Pero ahí nace la canción esa, la de JJ. Te odio y te quiero. O el bolero, ¿no? Te odian, pero al mismo tiempo le quiero a ese sinvergüenza. O si no, te odio, pero a la vez te adoro, concha tu meca. Algo así, ¿no? Entonces ahí estamos, señoras y señores, hablando de estas fechas importantes. 9:34, ¿cómo están? ¿Cómo han pasado, gente ingrata? Hablarán pues mudos, ¿cómo van? Saluda pues, hoy te mudo. ¿Cómo vamos? Buenos días, habilitado el WhatsApp de la radio, más 593-9841239-43, para que seas partícipe de esta programación. Te repito una vez más, más 593-9841239-43, para que seas parte de acá, para que seas parte de Candela Radio, señoras y señores. En esta mañana bacana, mañana de la plena. Buenos días, una vez más, que les vaya súper que bien a la gente que está laborando, está trabajando, a la gente que está en casa, está conduciendo, de igual manera, en la oficina, yo no sé dónde estés, pero buenos días.

0: es la música para esta mañana. Buenos días. Buenos días, señoras y señores. Vamos a darle la información del mundial rápidamente ahora mismo.
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0: ¿Y qué es lo que pasó ayer? Caramba. En la fecha de ayer. Sorpresas hubo. Portugal no pudo contra el Congo. No le pudo ganar al Congo. República Dominicana Democrática del Congo, ¿no? Portugal no pudo contra el Congo. 1-1 quedó ese partido. Mientras tanto que Inglaterra doblegó 4-2 fue el marcador, sí, 4-2. Ya se asustaron. No. 4-2 le dio Inglaterra a Croacia. Por otro lado, Ghana le ganó a Panamá. Sí, le ganó a Panamá 1-0, Ghana. Y por otra parte, en horas de la noche, al caer la noche también jugó la selección de Colombia, equipo sudamericano, que ganó 3-1 a este equipo también que lo hizo de las suyas, ¿no? Uzbekistán, difícil de mencionar, pero ahí está. 3-1 le dio ese partido. Bueno, eso hablando de los partidos de ayer. Y ahora empieza la segunda jornada del Mundial 2026. Claro que sí, continúa hoy, jueves 18 de junio, con 4 partidos clave que pueden empezar a definir el futuro de los grupos A y B. Cuando México y Corea del Sur se juegan el liderato de su zona, mientras que Canadá busca su primera victoria histórica en una Copa del Mundo frente a Qatar. Además, República Checa y también Sudáfrica, así como Suiza y Bosnia, afrontan encuentros decisivos para mantenerse en la pelea por la clasificación a los 16avos de la final. Claro que sí. A las 11 horas juega República Checa frente a Sudáfrica. Eso a las 11 horas, señoras y señores. Hora ecuatoriana, ¿no? A partir de la hora 14 juega Suiza junto a Bosnia. A la hora 14, ese partido, hora ecuatoriana. A la hora 17, hora de Ecuador, Canadá se enfrenta a Qatar. Canadá frente a Qatar. Y por otro lado, a partir de las 20 horas, México frente a República de Corea. Ese partidazo también que va a estar a morir. Señoras y señores, esta es la información de los resultados y de los partidos de hoy del Mundial. Mundial de fútbol que se vive en la cancha de Candela. Así nomás. Buenos días, ¿cómo están? Esperando que les vaya muy bien. Chévere, gracias por estar en la sintonía. Saludo para mi querida Margarita Chinín. Buenos días, Cris. Un saludo para mis compañeras las loquillas y para las sexys, dulces, sexys y sensuales de allá de Azogues. Que les vaya muy, pero muy bien. Gracias por estar en la sintonía de la radio. Dice saludo para todos en Chicago. La música, el cuya ya, dice, para el Runa Ramón y el cuñado Eric. Y Alex Castillo. Dale, vamos a ver, mi querida Anita, ¿cómo le va, mi querida Anita? Cecilia, ¿cómo ha pasado? Bendiciones. Buenos días, que les vaya muy bien.

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1: Continuamos con Cristian Orellana.

¡Qué bestia! ¡Ahí nomás! Eso, para que se les vaya la pereza, en vez de estarse mojando la carita, para que se ponga a camellar, deja de estar ahí de vagoneta. 10 de la mañana con 22 minutos, 10 con 22, señoras y señores, en ese día jueves ya la gente, la hinchada también de la selección ecuatoriana de fútbol se prepara para el día sábado. Ya están ahí planificando qué será de hacer, no será de hacer un asadito. ¿Qué será? ¿No será de ver unas cuantas verdes? ¡Una pescuezuda! Sin ofender a la presente, vean. Pero, aparte del sábado que se viene el partido de la selección ecuatoriana de fútbol que se enfrenta a Curazao, el domingo es el Día del Padre. 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Ay no, señor Sorellán. Ya, mi taita ya tiene todo, ya pa' qué. 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Así nomás es. 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Así que, ya lo sabe, 10 de la mañana 26, ya se viene la música del recuerdo. 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

0: Harta cumbia para esta mañana. Ya mismo empieza el partido. Ya mismo empieza el partido entre República de Checa, y Sudáfrica, ¿no? Ya mismo se encuentran estos 12 equipos también, pues, ahí para disputar. Es un partido crucial, ¿no? Crucial también para esos 12 equipos, ¿ok? Vamos a nuestro segmento de ese día jueves, señoras y señores. La música con telarañas, claro que sí. Pero antes, déjeme mandar un saludo a la gente de Saruma Rentacar. 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Ahora sí, vamos.
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Bienvenidos a este segmento, el más romántico de la radio. 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Y no sé qué más vaya a romperte, pero de seguro que vas a recordar aquellos éxitos del ayer.

0: Ya estamos ya disfrutando de los mejores éxitos de la música del recuerdo, señoras y señores. En esta mañana de acá de La Plena, mañana de día jueves, ya te están también los equipos saliendo a la cancha de juego.
1: En la frente de cada compromiso, con el Estadio Atlanta como testigo, con una multitud acompañando cada uno de los juegos de esta Copa del Mundo, con muchísima gente prendida del otro lado de la pantalla de Sports para no perderse absolutamente nada en el canal de la Copa del Mundo, donde ves, donde disfrutás los 104 partidos de este Mundial.
0: Ahí está entonces el audio, ¿no? El audio precisamente donde se van a chocar estas dos selecciones.
1: Todo preparado para que se venga en primer lugar el himno de Chequia.
0: Ajá, ahí está. Vamos entonces, seguimos nosotros con la música. Esta canción me había solicitado por acá mi querida y estimada Eugenia. Vamos a ponerle.

Qué buenas canciones que estamos ahí escuchando y complaciendo también. Saludo para mi querida Mercy, que me había pedido también algo de Zairo, que ya lo colocamos. De igual manera, saludo para Normita, ¿cómo le va? Buenos días a la gente de acá de Candela Radio. A mi persona también me manda un saludo grande, muchas gracias. De usted también le mandamos un fuerte abrazo, esperando que le vaya muy bien, que esté compartiendo de lo mejor y sobre todo con los turistas de Ecuador. Saludo para el doctor William, el doctor Javier, para Vilma y Gerardo también. Muchas gracias por estar compartiendo esta mañana de Candela Radio. Le mandamos un abrazo fuerte para ustedes, nuestros hermanos ecuatorianos que están allá pues dándose una vueltita y sobre todo compartiendo de diferentes lugares, aparte de conocer y todo demás, que van a formar parte de esa celebración y sobre todo del apoyo al Ecuador, ¿no? No importa lo que pase. Y hacia la final, uno se decepciona, ya que podemos hacer así mismo, es en todo lado, ¿no? Pero siempre hay que ser ecuatorianos, llevar nuestra bandera en lo muy alto, que es lo más bacán, lo más importante. Vamos a apoyarle con fuerza a la selección ecuatoriana este fin de semana, este día sábado. Así que vamos a apoyar. Saludos nuevamente para el doctor William, para el doctor Javier, para Vilma y Gerardo también, de igual manera. Mi querida Normita, un fuerte abrazo.

0: Y acá estamos, señoras y señores,
1: con Klose, que tira el centro hacia atrás.
0: Del primer gol.
1: La puerta del área, habilitando a Zoilek. La asistencia es muy buena, la salida del arquero.
0: Sí, sí.
1: Le faltó extender los brazos, las piernas.
0: El primer gol que se marca entre
1: la definición y Zoilek miró con tranquilidad.
0: La selección de...
1: Ya lo merecía. En 5 minutos.
0: República Checa, ¿no?
1: Chequia.
0: O Chequia, como le llaman, Chequia de Sudáfrica. 1-0 está el marcador a los 6 minutos con 30 segundos.
2: Habrá que ver cómo reacciona su...
0: Ok, vamos nosotros a seguir. Antes de irme a la pausa comercial, déjeme poner una canción también que me habían solicitado por acá. Y con gusto, ¿no? Con gusto. Vamos a ponerle este temita, ese Amanda Miguel.

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Qué buenas canciones para esta mañana. Seguimos acá trabajando, laborando y sobre todo en la sintonía propia de cada uno de ustedes, disfrutando de esta mañana de jueves, ¿no? ¡Sí! Jueves con telarañas, acá en el Ecuador 11-19, allá en el área triestatal 12-19. El partido sigue 1-0 entre el representativo o los representativos de República Chequia y Sudáfrica, 1-0, ¿no? Más adelante a las 2 de la tarde juega Suiza junto a Bosnia. A las 5 de la tarde se enfrentará Canadá junto a Qatar. Si es que gana Canadá, caramba, caramba. No quiero ni imaginarme. ¿No? Por ejemplo, ese partido también que se viene de México, Corea del Sur, va a estar a morir, claro que sí. Lo que pasa es que a los dos equipos, tanto de Corea del Sur y de México, están en la primera y segunda casilla, ¿no? De los cuatro de la serie. Mientras tanto que Chequia está sumando con este triunfo. Prácticamente Sudáfrica estaría ya eliminándose, ¿no? De esta Copa del Mundo, pero faltando un compromiso más, ¿ok? Pero bueno, vamos a ver qué es lo que pasa. Todavía está largo los minutos por jugarse y de igual manera entre México y Corea del Sur, que también será pues un partidazo. ¿Qué digo partidazo? No, partidazo. Voy con esa canción que me estaban pidiendo.

Gran canción esta del señor Enrique Guzmán, tu cabeza en mi hombro. Claro que sí. Saludos también para mi gran amigo Segundo Altamirano. ¿Cómo le va, Segundo? ¡Sagotuchi! Mi pana Segundo. Anda de chofer de los turistas, ¿no? Caramba, anda de chofercito carretero. Ahí los turistas tienen que decir, llévame, llévame lejos. Eso sí. Saludos cordiales ahí, pues. Un abrazo grande para Segundo Altamirano, Normita y toda la gente que está compartiendo pues esta mañana. La mañana de Candela Radio, mi querida Yoli. Me dice Cristian, ¿cómo estás? ¿Cómo amaneces? Bueno, yo siempre amanezco, creo que con los ojos cerrados. Y luego ya abro. De a poquito. Me cuesta tanto abrir a veces los ojos, pero ya los abro. Me puede pasar dos canciones, detalles de Oscar de León. Bueno, me encantaría, pero estoy con la música del recuerdo y otra, Dime Corazón, de Amaury Gutiérrez. Eso digo, me encantaría, pero estoy con la música del recuerdo. A ver si le pongo más adelante, ya. Mientras tanto, vamos a ponerle esta cancioncita para recordar también.

Qué buenas las canciones que estamos compartiendo en esta mañana. Saludos cordiales también. 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Un abrazo grande para ustedes. Muchas gracias por compartir la mañana de Candela Radio. Saludos cordiales. 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

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Señoras y señores, esta es la mañana de Candela Radio. Estamos en el jueves de telarañas.

0: Estamos llegando casi a la parte final del programa, 11:47. Tengo para dos canciones más. Sigue el partido, el compromiso 1-0, ¿no?
1: Tiene que tomar Mocovena.
0: Ahí va, últimos minutos también.
1: Para sacar a Mocovena, se nos va el primer tiempo aquí a través de Sports. Queda mucho todavía por delante. Mucho por decidir aquí en Atlanta.

0: Sí, la va sacando Polis. Buscando Polis.
1: Ahí está el encuentro. Polis. La información de Candela Radio, sí, minuto mata. Tras minuto.
0: Másico.
1: Claro que sí.
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1: Dando la información de lo que pasa. Acá en los encuentros mundialistas. Partidos.
0: Sacando otra vez Frankie Mudau.
1: Que se están realizando, ¿no?
0: Mudau que no llega. Entonces la saque desde el arco que corresponde a Chiquia.
3: Un dato llamativo es...
1: Vamos con la canción. Parte final del programa. Es el aplauso.

Así llegamos a la parte final. Saludos para mi querida Raquelita. ¿Cómo le va? Raquelita Guamán, un abrazo grande para usted, que le vaya muy bien. Saludos para Evelyn. Gracias por estar en la sintonía de la radio también. De igual forma para Patricia Moncada. ¿Cómo le va? Buen día. Saludos fraternos, muchas gracias por estar disfrutando de esa mañana espectacular. Mariana Ducci también me está pidiendo una canción, que con esa vamos a finalizar, ¿no? Es la canción de Edison, se llama Recuerdos, este tema. Para la música del recuerdo, es que los segmentos del jueves solamente es de la música del recuerdo. Ajá. Este segmento se lleva haciendo 49 años, creo. Este segmento ya tiene más de 5 años acá en la radio. Y si no lo hemos cambiado es porque a la gente le encanta, le gusta. Se enloquece con este segmento. Y sobre todo son canciones selectas. Solamente éxitos de la música del recuerdo, ¿ya? Ahí estamos entonces, para que de pronto no estén medio jetones y trompudos y trompuditas. No vaya a enojarse eso. Ya sabe yo cómo soy. Si saben cómo soy, ¿para qué me invitan? Saludos para Sandrita Takuri también, que nos está escuchando. Muchas gracias, un abrazo grande para usted, que le vaya muy bien. Para Cecibel Padilla también, de igual manera, que está en la sintonía de la radio. Saludos para Carmita. ¿Cómo le va, mi querida Carmita? Gracias por estar disfrutando de esta mañana espectacular. Cerramos entonces la mañana de la plena. ¡Sayonara! ¡Buen provecho! Se viene Candela Pura. Más adelante el termómetro, zona de Candela. Y también la brújula. Hasta mañana. ¡Sayonara!

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0: bonita, gente maravillosa que está con nosotros escuchando Candela Pura. Claro, mire, por acá ya están nuestros queridos amigos. Buenas tardes, bienvenidas, bienvenidos. Ya en este jueves 18 de junio. Oiga, ¿cómo pasa el tiempo? Recién parece que empezamos primero de junio y mire, ya estamos pasando al mitad del mes. Y por supuesto, este fin de semana vamos a festejar a todos esos papacitos, ¿no es cierto? Que alguna vez dijeron, ahora me toca a mí ser padre. O algunos papacitos que también aún no son padres. Están papacitos. Uy. Saludos, 12 del mediodía con 9 minutos. Aquí estamos en Candela Pura. Y por supuesto, yo no me encuentro sola. Aquí en controles, con las manos traviesas, David DJ.
1: ¿Cómo estamos? También mando un saludo a los hombres que cuidan a hijos ajenos, también su quita.
0: Claro, eso también iba a decir, pero tenía que presentarle primero, hombre.
1: ¿Cómo estamos, mi gente hermosa? Buenas tardes, buenas tardes, buenas tardes. Buen provecho, nos quedan almorzando. Arrancamos Candela Pura con toda la actitud del mundo. Rumbo hasta la 15 con música ecuatoriana, chichita del... Para el pueblo y del pueblo y para el pueblo. ¿Cómo estamos, Suquita?
0: Muy bien, oiga, en este jueves de confesiones, el Davidito se va a confesar. Sí, sí, ahora sí nos va a contar los detalles del pueblo viejo.
1: Sí, sí, sí.
0: Nada, nada de que lo que se queda ya, lo que, ¿cómo dice? Lo que pasó en el pueblo viejo se queda en el pueblo viejo. No, sí, no, no, no, no. Aquí en las confesiones de hoy jueves, nos vamos a confesar toditos, por favor. Todita la gente que está escuchando Candela Radio Online, por supuesto. Bienvenidas, bienvenidos a tu programa del mediodía. Con la olla hirviendo del mediodía. Elena Ushka, la Suquita, compartiendo con ustedes ya buena música, entretenimiento y mucho más. Bienvenidas, bienvenidos.
1: Soy medio romántico, Zucca.

0: personas que están enamorados, enamoradas de su esposo, de su vecina, del primo, de la prohibida,
1: de la vecina,
0: de la compañera del trabajo, de la compañera de la radio. O del compañero de la radio. Oiga, David, ¿qué le pasó? ¿Por qué se choló?
2: Un calambre en la...
0: En la espalda. Justo. No, ha de ser las alitas.
2: Sí, los cachos creo que estaban
0: las alitas
2: saliendo.
0: De niño bueno que dice que es, pero no quiere ser. No quiere salir, ¿no es cierto?
2: Sí, Soca, me está retando. Acabar mi relación de años y años y años.
0: Uy, oiga, ahorita nos vamos en confesiones, ya a las 12:30. Ahí vamos ya a iniciar con las confesiones. Ya primerito se está confesando David DJ. Mire, aquí le tenemos al DJ entre la espada y la pared. Así es, no se
2: así
0: olvide.
2: Así como la tenía ella.
0: No, le tenía arrodillada, oiga. Así le tenía. Pero usted también, yo le tuve una vez arrodillado, oiga.
2: Sí, una vez sí.
0: En febrero, ¿se acuerda?
2: Sí.
0: En carnaval.
2: Claro,
0: ahí estaba, de una vez le pasaron el jabón, el shampoo. Y ahí iban a pasarle la toalla también, ¿no es cierto? 12:17, miren, no se olvide por favor reportar al +593 98 412 39 43. Ya nos

0: yo creo que como usted les haya dejado, ¿no?
1: Se quedaron con mi televisión, con mi ropa.
0: Con los hijos también. Se quedaron
1: eso
0: con los
1: de
0: hijos.
1: Ley.
0: Oiga, cómo las dejó, vea?
1: Sí.
0: Enamoradas, dolidas.
1: Por favor, al día del papá. Solo regalitos así. Ay, don Mar, por favor, para ese servidor.
0: ¿Qué, qué le gustaría que le regalen por el día del padre, David?
2: Vamos, comprensión y test.
0: Pobrecito, eso va a entender que no le están dando cariño bien, oiga.
1: Qué pena.
0: Qué pena. No le están dando cariño todos los días, hombre. No, hay que darle cariñito al David, por favor. Si están escuchando, denle cariño, ¿no es cierto? Si no, luego está queriendo amor, comprensión, ternura. Y pues luego viene a darle la persona equivocada y ella no quiere.
1: Sí, sí, no, no. Por el momento, solo comprensión.
0: Ya no quiere nada, ya ven. Luego después se anda quejando que no hay, no hay, no hay.
1: No, no, no, tranquilito. Uno bajo la sombrita.
0: Ah, bajo, encima de la tarima, dirán.
1: Ah, sí, sí, sí, sí.
0: Uy, uy, uy.
1: La pregunta es, ¿dónde te escapaste media hora? Esa es la pregunta.
0: Esa es la pregunta del millón.
1: Sí.
0: Que hoy nos va a decir Davidito, ¿en dónde estuvo el día del evento del viernes? Media hora buscando al DJ a que ponga música.
1: Sí, sí.
0: Y el DJ, ya les cuento en detalle, no se olviden.

0: viaje con casa. ¿De eso está hablando o no está hablando de eso?
1: No, yo estoy hablando de los sentimientos. Usted está hablando, de las personas que están interesadas en sus, en lo que, lo poco que tiene.
0: Sí,
1: ¿qué
0: sí.
1: dice que tiene? Nada más que el corazón que entregar.
0: Hecho no. pedazos, pero corazón.
1: Remendado, pedazos, pero ahí va.
0: Entonces, mi suja, ¿qué es la que hay?
1: Oiga, por acá. No. Póngale, póngale el cucho, póngale el cucho.
0: Ah, entonces, mira. Mi amor, ¿qué está esperando? ¿Qué tal su día? ¿Dónde vive? Yo vivo en Perú.
1: Oiga, saludos para Titi Navarrete, va llegando. Saludos, saludos, saludos cordiales también. Vamos a ver qué nos dice nuestra querida Anita Carchi por acá.
0: ¿Cómo
1: va
0: estamos?
1: Llegando.
0: Solo para reírse de uno.
1: Hola, mi querida Anita Carchi. Dice, muy buenas tardes, Suquita y guapo DJ Davy. Tenga una linda y excelente tarde. Dios les bendiga.
0: Gracias.
1: Y por acá vea lo que dice Anita Cecilia. Yo sí le doy cariño y amor. No porque la torcida que le dé, dice. Así dice.
0: Ah, caramba.
1: No porque la torcida que le dé, dice. Ella sí le da cariño, ve. Vea eso, aprenda. No todas las personas reciben cariño. Y no todas las personas se merecen cariño.
0: Y no todas se van a una fiesta a bailar contigo.
1: Y no todas están aguantando los fríos hasta las 2 de la mañana.
0: Con ropa ajena.
1: Con ropa ajena, ropa prestada. Ya voy a subir a mis redes. Ya voy a subir. 12 con 26 minutos, ya lo sabe. 12 con 30. Continuamos con la chicha, ¿no es cierto? Por supuesto.
0: Voy a meter un flocorcito, mi suja.
1: Eso, ahí va. Vamos, vamos con el folclore, ¿ya? Ahora sí, a bailar toda la gente bonita.
0: ¿Sí trajo el poncho?
1: Sí, traje el poncho. Ahí estamos con toda la gente en el TikTok. Buenas tardes, bienvenidas, bienvenidos. Toque la pantalla, dejar muchos corazones. ¿Cómo dice Wilson Morocho?

0: ciudad de Cuenca, oigan. Un tantito frío, mayormente nublado.
1: Frío como tu corazón.
0: Así, frío, frío como tú. Hola, chamaquito, buenas tardes, Clever Arias.

0: gente que está trabajando en estos momentos. Le vamos a acompañar en el trabajo, en donde nos llevan. A lo mejor están en el bus, están en el transporte mixto, transporte pesado. A nuestros queridos taxis amarillos acá en la ciudad de Cuenca, muy buenas tardes. Yo estoy lejos, dice, y no le puedo abrigarle. ¡Uy!
1: ¡Ay! ¿De cómo mandarle los saludos a los panaderos?
0: Pero que mande por lo menos para el tigre, ¿no? ¿Sí o no?
1: Sí, sí,
0: para
1: sí.
0: Para que yo me abrigue, que me abrigue con la conejita.
1: Ay, ¿cómo mandarle un saludo para los camioneros?
0: Claro, por supuesto. Por ahí ha de estar pita que pita los camioneros, ¿sí o no? Transporte pesado, así es. No es camioneros, es transporte pesado. Claro.
1: Ay, en mis tiempos, camionero, decía yo.
0: Bueno, eso cuando ya un ejemplo le dicen es que el David trabaja de camionero. Así es, así trabajaba. Como dice.

0: en vivo. Y así casi me suelta la música el DJ.
1: Casi
0: me suelta la música.
1: Estoy embaladísimo.
0: Damos la cordial bienvenida a nuestros queridos amigos. 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

0: 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Continuamos, viene el espacio publicitario en vivo. Continuamos con la buena música y la olla hirviendo del mediodía.
1: Casi me quemo.
0: Sirva, sirva, chichita, sirva. Eso. Venga, Silvi, venga, venga, venga, venga, Gaby. Hola, Johnny.
1: ¿Cómo bailaremos las canciones del Día del Padre, no?
0: Eso, el sábado, el sábado. Si usted quiere que la Zuquita vaya a echar unas dos que tres canciones para el Taita, a las órdenes.

0: a sorprender a los papás, por supuesto. Ya les voy a preguntar si es que ya ¿ya vieron un regalito para papá? ¿Qué le van a dar? ¡Hola, loco Fabi!
1: A mí ya me están sorprendiendo ya.
0: ¿Desde ya?
1: No, no tiene nada para mí. Ya me sorprendí.

0: cacho, ¿sirve o no sirve?
1: Si es que le parece bonito a los cachos, pues sí.
0: Ah, no manches.
1: Saludito.

0: pasó aquí?
1: Ay, se fue.
0: Respete, Zucca.
1: Ay, se fue, hombre, se fue. Pero ya nada, aquí es puro show nomás. Si no le va a aguantar el voltaje, mijo, dígale que siga la flecha o que deslice. Oiga, recuerde que es puro show. 12:37. No se olvide, por favor. 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Y lo mejor,

0: llevo, mija.
1: Ya más luego le ponemos al cucho, más luego, más luego. 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Continuamos, fin del espacio publicitario en vivo, 12 con 39 minutos. Avanzamos.

0: Titi.
1: Mi truquita peligrosa. Tú, a mí, si me aguantarás el voltaje, comenta, mi amor.
0: Ya, mijo, ya.

eso, sube el volumen, sube el volumen, sube el volumen. Venga a bailar con nosotros, candela pura, al mediodía, al hoy hirviendo. Buen provecho, buen provecho. Gracias, Delcita Beatriz, por ese reporte de sintonía allá en la parroquia Ricaurte.

0: dice mi amore. Música de la azúcar a las 3 de la mañana.
1: Eran las 2 y 4.

0: Luisito. Hola, Paul Ulk. A ver, vamos a reportar sintonía con un audio. Videíto, captura, en donde nos están escuchando. Tuning Radio, Radio Box, en el teléfono, nos llevan en el carro. ¿En dónde? A ver, ¿en dónde? Algunos nos llevan en el bolsillo, ¿no es cierto? Margarita Gini también está con nosotros. Buenas tardes. ¿Quién más por ahí? ¿Quién más? A ver, vamos a reportar. John Paul desde Los Hamptons. Vamos a ese reporte. A ver, vamos a ver los candelinos, las candelinas que hoy quiero que reporten, ¿no es cierto? Mercy también ha de estar escuchando por ahí, las guapas sexys trabajando. ¿Quién más estará por ahí? ¿Quién más estará por ahí? Vamos a ver si se reporta.
1: Saludos, Suquita, para todos los que pasaron sin supletorios.
0: Oiga, todavía uno se acaba clases, todavía
1: acá
0: está.
1: Ya.
0: Ya, algunos ya salieron.
1: Ya, este miércoles que viene voy a estar con el sonido ya haciendo graduar unos pares de dos.
0: ¿En qué colegio? A ver.
1: De acá, de Liceo Américo.
0: Ah, muy bien, vea eso, chévere. Oiga, el sábado también estaremos de evento, Dios mediante. Eso, este sábado vamos a estar de confirmación.
1: ¡Ah, caramba!
0: Sí, así es, muchísimas gracias a la familia Crespo por confiar en la Suquita. Gracias, bendiciones. Dijeron que nos van a escuchar y pues aquí estamos enviándole un saludito muy especial para la familia Crespo.
1: Y a los que se quedaron en supletorios, dice Suquita, no firme.
0: Y a los que se quedaron en supletorios, tienen que estudiar, por favor, dedíquese, dedíquese. Deje un momento el teléfono, no espere que mamá o papá le castigue diciendo, ya te voy a quitar ese teléfono.
1: ¿Sí? Agaramba,
0: o le apague el wifi por ahí en la noche.
1: Davidcito, ponga esa canción, dice, para recordar cuando bailaba en el colegio en la comparsa.
0: Dice, ah, ya, leíto chamba.
1: ¿Cuál será? Yacta.
0: Ah, el Yuca Yacta, es buenísimo.
1: Ya,
0: muy bien, el Yamor también es chévere, oiga. Oiga, ¿y dónde estará Charlie, Wilson, Joselito? ¿Quién más falta?
1: Sasastro.

0: vamos, pero todavía no nos vamos. Nos vamos acostumbrando eso.
1: Chao, Tuca.
0: Sí, sí. Chao, ya será porque se va, oiga. ¿Quién le votó?
1: Esa canción es su despedida.
0: Ah, ya vamos.

0: favor, ¿por qué moroso? ¿Sí o no? ¿Por qué será el moroso? ¿Será sabroso o porque debe dinero?
1: Por deudor.
0: Ponga, con nombre y apellido, Luchito Ordóñez, pilas.
1: Ya le queda así mal, ya igual.
0: Ya igual está debiendo, ¿no?
1: Ya igual no le van a pagar.
0: Igual no le va a pagar. Oiga, por acá en este jueves de confesiones, ya van llegando los mensajes por acá al más 593-98-412-3943. Por acá dice la Cristina Gazuquita, ayer noche que vine de mi trabajo, dije que iba a descansar. Y terminé más cansado, como si hubiera trabajado horas extras, porque me entré a un TikTok, a un live ayer, y ahí estuve hasta las 3 de la mañana. Ay.
1: Yo pensé que se entró a otra cama.
0: Uy, por lo menos eso hubiera sido bueno, ¿no? Que entre al
1: para
0: otro lado.
1: Que se desvele por...
0: Por algo. ¿Usted sí se ha desvelado así?
1: No.
0: Yendo a otra cama. Ya solito va contando, vean.

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0: Exa.
1: 13:02. Ay, ay, ay, aquí estamos peligrando, por favor. Alguien me quiere atrapar, pero yo no me dejo. Jamás, sí. Jamás.
2: El señor de la lavadora.
1: El señor de la renta.
2: El señor de la
1: luz,
2: leche.
1: Del agua, del internet. Ahí están por pagar enterito, oiga. Puro amor, amor, amor. De amor no se vive, vea.
2: Sí,
1: no.
2: Se vive de las pensiones.
1: Eso. Usted, vea eso, vea. Siempre, vea, se vive de las pensiones, oiga. Dicen que hacer guaguas, ¿resulta o no resulta?
2: Ah, voy a preguntar.
1: Pero es que usted no cría, pues no, solo engendró.
2: Sí.
1: ¿Qué dicen también los papás que van a festejar este domingo? Los que también son papás que no engendraron, pero
2: sí.
1: Criaron a sus hijos, hijastros.
2: Ay.
1: Y a veces son mejores padres que los propios padres. ¿Sí o no? Confirmen.
2: Los que hacen de padre y madre a la vez también. Saludos para ellas.
1: También para ellas, esas mujeres trabajadoras, luchadoras, valientes, fuertes, que trabajan día a día para llevar el pan a la casa, ¿no es cierto? A la familia,
2: sí.
1: A los hijos. Pues siempre esperan ellos. Oigan, por acá tengo los cumpleañeros de este día. Hola por acá, mi querido Jaimito Mora. Quiero enviar un cumpleaños, dice un feliz cumpleaños a mi hija Angie Mora. ¡Y que viva la cumpleañera! ¡Eso! ¡Que viva, bravo! ¡Eso! Que Diosito le bendiga a su hija en este nuevo año que inicia y pues que todas las metas que ella tiene presente ahí, que se cumpla cabalidad y que más. ¿Y quién más que los padres que están al lado de ellos, de los hijos,
2: y
1: ¿sí o
2: que,
1: no?
2: Y que ya no cumpla más años, va a ser viejita.
1: No importa que cumplan los años que sea, con tal que sea feliz, que los cumpla feliz, que Dios me bendiga y que festeje al máximo junto a la familia, ¿sí o no?
2: ¡A caramba!
1: Por acá Guimo dice, hola Zuquita, confiésese, uy.
2: Ay.
1: No, Guimo, por favor, ¿qué pasó? Usted me está perdiendo, más claro.
2: Sí.
1: Sí, me están perdiendo, ya hay otro por ahí.
2: Nunca le encontraste, pero tampoco.
1: Oiga, sí encontró, me encontró, pero no, yo no. Ajá. Por acá, no, dice, Zuquita, diga, no mucho es, dice, no, nada de esas cosas. Por acá estamos con nosotros, mira, acompañando Candela Pura. También por acá Walter Sánchez, pues yo te mantengo, dice, vea.
2: ¡Ah, caramba!
1: Vea, vea, ahí en el TikTok dice eso.
2: ¡Ah, caramba! Pero sí queda con su marido y con sus dos hijos.
1: Yo, son cuatro.
2: ¿A cuatro?
1: Claro.
2: Ah, pregúntale, pero pregúntale.
1: Oiga, sí, a ver, pregunta seria para Walter.
2: Ya.
1: Walter, ¿sí me va a querer con mi esposo y mis cuatro hijos? ¿Va a ayudar a mantener a las bendiciones? Confiésese, confiésese.
2: Si es así.
1: Si es así, acepto.
2: Vaya llevando.
1: Es más, traiga el anillo y hablamos. ¿Cómo dice? 13:05, 14:05 minutos, allá nos está

0: andas llorando, ¿no?
1: Ando escuchando para saber qué pasó el día viernes, oiga.
2: Vamos a bailar.
1: Ya llegó.

muchas gracias. Gracias, acá está Alister. Gracias por los regalitos, van llegando. Benito dice por acá, no importa, las

0: ellos conducen a Patamarca.
1: Confesiones, aquí estamos. Dele, tap da la pantallita. Gracias a todos quienes van reportando al más 593-98-412-3943. Suba el volumen. Hola, Jesús, allá en Perú. Buenas tardes.
0: En Perú, pe.
1: En Perú, pe. Salud de pe. Eso. Solo quiero tu amor.

0: Oiga, por acá Anita Cecilia dice, por favor, puede enviar un saludito para Berito Cabrera. Gracias por el saludo.
1: No, disculpe, no podemos pasar ese mensaje.
0: Ya pasamos.

0: yo tengo un emprendimiento. Yo le alquilo mi cuenta de Facebook para que pueda revisarle un rato. Bebé, apoyen al emprendimiento. Si a usted le bloquearon, yo le presto mi cuenta para que usted revise los mensajes, lo que publica, las historias, todo, no importa. Todo es para emprender, todo es por emprender. Recuerden que hay cuentas por pagar, ¿sí o no, sí. Davidcito? Ya. Apoyen al emprendimiento.
1: ¿Que este cuerpo se mantiene así nomás?
0: ¿Qué creen que esta suquita está así nomás?
1: Claro.
0: No. Oiga, por acá ya van llegando las confesiones. Ya. Isabelita dice, por acá me confieso que tengo admiradores y eso que soy soltera. Uy,
1: novedad.
0: ¿Cuántos admiradores tiene? Es que es casada. Pero está haciéndose pasar por soltera. Sí.
1: Estás viendo, es que no.
0: Confiésele, suquita al guimo, dice. No.
1: Suquita.
0: No.
1: Va, es el amor de su visa, vea.
0: ¿Cómo así?
1: Yo sé lo que le digo, suca.
0: No, hombre, no.
1: Suca, caramba.
0: No.
1: Si yo fuera mujer, ya pase.
0: Oiga, pero usted es David, verá. Si él fuera una chica que se llama Daniela, si David se llamara Daniela, ya hace rato le hubiera dicho guimo de una, mijo, de una, ya ven.
1: ¿Qué quieres? ¿Qué quieres?
2: ¿Qué más, señores? ¿Cómo están, señores?
1: Buenas tardes.
0: Hola, buenas tardes, Anthony, chica. ¿Qué tal?
2: Ahí manden un saludito para mi amiga la Carito, que está de cumpleaños, ya está vieja.
0: Uy,
2: vieja,
0: pero
2: Buena, vieja, pero. Manden un saludito para mi amiga la Carito, que está de cumpleaños, ya está vieja, pero buena, se está buena la cara. Saludos.
0: Ah. Y que viva la compañera.
2: Y ponga esa canción que dice tu moza de ser.
1: Ay,
2: eso le gusta a ella.
0: Uy. Oiga, es nuestra compañera Carito, ¿no es
1: sí,
0: cierto?
1: El hijo se anda comiendo.
0: Vea, él sabe cuándo ha nacido, él sabe cuándo cumple años, él sabe lo que le gusta que comer. Él sabe todo, vea. Anthony, cuidado, que está prohibido, verá, en la radio.
1: Sí.
0: Entre compas, no, cuidado.
1: Sí. Pero, yo sí digo que no, porque
0: estoy... Yo sí dije que no le estoy llevando a ella. David DJ. Oiga, permítame saludar a nuestra querida compañera Carito. Que cumpla muchos años más. Feliz cumpleaños y reina, que la pase súper bonito, súper lindo y que festeje como usted se lo merece. Y llama a su canción. ¡Que viva la cumpleañera! ¡Eso, bravo! Seguimos, pero acá dice, oiga, Rami dice, confiésense.
1: Esta es la media naranja, azúcar.
0: Uy. Calzoncillo flojo es el DJ, dice.

0: El que perdona está en el cielo. El que perdona está en el cielo. Yo no. Yo no perdono.
1: Uy, uy, uy. Sucio.
2: Déjame echar la mano de poeta a poeta.
1: De par de calzones flojos. ¿Sí o no? Confirmen, chicas, confirmen. Por acá, Jesús Canales dice: me confieso que estoy enamorado de una de aquí. Uy, Dani Mejía, bienvenido, buenas tardes. Oiga, por acá, hoy están más prendidos que antes, ¿no es cierto?

gusta esa canción. Si está escuchando Carito por ahí, repórtese, mi reina. Repórtese, cumple.

0: puede ser de una borrachera, de un evento, puede ser después del trabajo, ¿no es cierto? Después de una borrachera, ¿qué puede ser, oiga, Davidito? ¿Que le salió llamando al ex?
1: Claro, es que ya, no sé, ya no estoy seguro.
0: Cuatro cosas que no quiero ver después de, ya lo sabe usted, comente, a lo mejor de una fiesta que fue y subió fotos y usted dijo que estaba durmiendo, vea. Cuatro cosas que yo no quiero ver después de. Dígame usted una, Davidito.
1: Ya no le quiero ver ahí, porque uno borrachito.
0: Uy, no perdona nada. Cuatro cosas que no quiero ver. Uy, cuatro cosas que no quiero ver después de. De una buena borrachiza, ¿no es cierto? Las fotos posteadas, la historia que puse, la foto que me he tomado con quién sabe quién. ¿Sí o no?
1: Sí.
0: Cuatro cosas que no quiero ver después de una borrachera. Haberle llamado a ese que no se merecía, a esa.
1: Sí.
0: Llorando, hijo de madre.

0: fiesta o no en la fiesta?
1: ¿Qué cosa, qué cosa?
0: En el cumple, ¿dónde es el remate? ¿Cómo es la cuestión?
1: Ah, cierto, que si va a invitar a comer pastel, algo, ¿no?
0: Queremos pastel, pastel. ¿Pero qué?
1: No hay cariño, dice.
0: ¡Jefe!
1: Ahí está, pero no puede defenderse solo.
0: Vamos a

0: personas que no quiero ver después de una borrachera. Mi estado de cuenta bancaria, uy, estuvo de dadivoso, dadivosa. Yo saco, yo pongo, yo tome. Aparece trabajo, que chulla vida, ¿sí o no?
1: Soltero soy.
0: Soltero soy, nadie me mantiene, sí. Soy yo. Y al siguiente día, chiro, mijo.
1: Yo me mantengo solo.
0: Chiro, yo me mantengo solo. Yo soy soltero, nadie me dice nada.
1: Yo me mando solo.
0: Uy, cuatro cosas que no quiero ver después de una borrachera, oiga. La galería del celular que le han dado tomando fotos, ¿sí o no?

0: Dice Anthony otra vez, oiga.
1: Oye, mijo, ¿cómo así estás poniendo buena música, loco?
0: El de caray. Vea eso, vea eso, vea. Vea por ahí, vea.
2: Vuelta,
0: oiga,
2: no.
0: Acá dice Tavo, ¿qué le están haciendo? Si acá los indirectos son otros, oiga.
2: Ay, ay,
0: yo
2: ay,
0: Tabito
2: ay.
0: De frente, mijo, de frente y directo. Directo a la yugular, nada que qué le están haciendo, ay, vea.
2: ¿Qué dice el Anthony?
0: Sí, vea, vea. Póngale, póngale.
2: ¿Qué te va a decir? Por fin estás trabajando.
1: Eso, oye, sí. Mijo, ¿cómo así estás poniendo buena música, loco?
0: Si no, solo cansado, dice, ¿sí o no? Oiga, por acá dice, oiga, ¿sabe qué le cuento? Dice, cuatro cosas que no quiero ver es mi cama desordenada. Acá que mi vecina me vio llegar hecho trapo a mi casa.
2: ¡Ah, caramba!
0: Oiga, cuatro cosas, dice, la carta.

0: si aparezco bailando encima de una silla, prefiero vivir en la ignorancia, uy, uy, uy. Suele pasar que ya ni se acuerda, ¿no es cierto? Cuatro cosas que no quiero ver después de una borrachera. El grupo de amigos riéndose cuando me ven llegar, dice, porque ni siquiera me acuerdo lo que he hecho. Un recibo de comida rápida y gigante que no me acuerdo. Oiga, vea eso. Un zapato que no es mío, dice Florcita Yenturi.
1: Sin la corbata.
0: Sin la corbata. A lo mejor se ha cambiado el saco, ha venido dejando. Donde la guapa, donde el guapo, no sé.
1: El ridículo que hayas hecho.
0: Cuando se cayó en la fiesta, Dios mío. Pero no se acuerda, ¿no? Solo le dolía la rodilla. Oiga, cuatro cosas que no quiero ver después de una borrachera. Mi reflejo en el espejo preguntándome, ¿qué pasó? Llamando a la una, a la otra. ¿Qué pasó, mija? ¿Qué le dije? ¿A quién llamé? Uy, uy, uy. Eso suele pasar, ¿no es cierto? Continuamos 13 horas con 30 minutos aquí en Candela Pura. Bailar sin zapatos, dice, vea. Claro. Y no se acuerda. Hecho negros los pies. ¿Qué digo? Los pies. Buena,

0: dicen la verdad?
1: Sí, sí, sí.
0: ¿Los borrachos sí dicen la verdad?
1: Sí.
0: ¿En serio?
1: ¡Sáquense, hueva!
0: Pregunta seria, oiga. La respuesta no es siempre que dicen la verdad. A veces se la inventan, a veces se la inventan. Cuando una persona consume alcohol, disminuye el autocontrol y la capacidad de pensar con claridad. Eso recuerde. Eso puede hacer que diga cosas que normalmente se guardaría por vergüenza, por miedo o timidez. Pero también puede exagerar, confundir recuerdos, interpretar malas situaciones o decir cosas impulsivas que no reflejan lo que realmente pasa.
1: Más claro, mal borracho.
0: En otras palabras, escuche, dato curioso. El alcohol desinhibe, pero no es un buen detector de mentiras. A veces las personas cuando están tomadas también dicen sí, ciertas cosas, ciertas verdades, pero no siempre. Ciertas cosas nomás, lo que les conviene.
1: ¿Y ustedes cuando toman, por qué lloran?
0: No todas las mujeres lloran, no todos los hombres lloran, porque también los caballeros lloran cuando toman.
1: ¿Y si toman?
0: Y cuando toman también lloran. Algunos dicen, ay, esta chica me hizo esto, me puso los cachos.
1: ¿Pero qué hombre?
0: ¿Se consuelan entre caballeros, sí o no?
1: Certifico.
0: Ya ve, muy bien, esa es. Entonces, ya lo sabe, por acá dice Jesús Canales. Cuatro cosas que quiero ver, que no quiero ver, dice, después de una borrachera, vea. Las monedas sobrantes de mi bolsillo, mi ropa manchada de trago. Jesús Canales, esté poniendo, vea. Estoy leyendo, por favor, eso. Mi cama desordenada y mi vecina, ya, Dios mío. Ay, ay, ay, Jesús, por Dios. Imagínese, luego perdido por las calles de Perú, este Jesús Canales, ¿no es cierto? Por acá, saluditos a nuestros amigos que también van reportando. Ya lo saben, entonces, ¿ustedes qué opinan? Oiga, ¿el alcohol revela sentimientos sinceros o solo hace hablar sin pensar? ¿O alguna vez alguien les dijo una gran verdad, una gran locura y después de unas copitas, sí o no? A mí sí me confesaron una verdad. Uy, cuando estaba tomadita, esa persona me dijo una verdad, ay, ay, ay, que no me lo pude creer. Pero igual el secreto está a salvo conmigo. Así venga alguien por ahí y me diga, no. No, no, no, no, no, nada que ver, nada. Todo está, como dice, bajo control. Por acá dice Suquita, las cuatro cosas que yo no quiero ver después de una borrachera son los mensajes enviados después de las 2 de la mañana. Ese hola, ¿qué haces? El que no trae buenas noticias, usted escribirle, ¿no es cierto? Dice que yo me confiese, no, no.

con 10 minutos. Ahí vamos a hacer el espectáculo con David y Jay. Por supuesto, él también se va a confesar qué es lo que pasó en Pueblo Viejo. Eso está pendiente, ¿no es cierto? Claro, Flaquito Víctor, muy buenas tardes, bienvenidos. Suba el volumen, canta.

0: está su diablita. Miau.
1: La vuelta suja, usted también.
0: Miau. Mi amor, ahí están ya las preguntas. Llegaron las preguntas.
2: Aunque me

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Gracias a los vecinos de Westchester, Pisty, Ossining, Tarrington, One Place, por Chester. Están escuchando la programación. Un abrazo, mira, a toda esa linda gente allá en los Estados Unidos que está con nosotros escuchando Candela Pura. En los Estados Unidos también, mire, nuestros amigos al ritmo de Candela son eventos. Por acá tienen el viernes, mire, un evento. Candela son eventos, qué chévere, mire.

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Vea, por supuesto, así estamos por acá con nuestro artista

vivo en estos momentos. Mire, por acá nuestros amigos. Mire por acá. 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

0: por acá, vea. No será en jueves. Oiga, no, no. Jueves de confesiones. Después.
1: Yo creo que se hace tomar un hito para poder hablar.
0: Ya, ya, vamos a ver un hito. Vamos a pedir, ya. Vamos a pedir para que pueda hablar de visito. Ya no. Sí, ya está con nervios. Ya le vamos a dar huanchaca que traímos aquí en el... Ya le vamos a dar, ya. Ya le vamos a dar, ya. ¿No es cierto? Gracias, mi querida Connie. Saludos cordiales a nuestra linda gente allá en México, que también nos está visualizando en el TikTok. Muchas gracias. Fernandita, un abrazo. Bendiciones a toda esa linda gente que está escuchando Canela Radio Online en las aplicaciones TuneIn Radio, Radio Box. No se olvide. Ah, también en Radio Garden. Mire, no se olvide, por favor, reportar al más 593-98-412-3943. Oiga, Joselito, por acá dice, Suquita, ya confiésese, ya apure, dice. Ya dije que ustedes preguntan y yo les respondo, pero a las 2:15, 2 de la tarde con 15 minutos, a esa hora yo les voy a responder todas sus dudas, todas sus preguntas, porque hoy me voy a confesar yo y también Davidcito DJ, ¿ya no saben entonces?
1: Que yo no.
0: Dele, caray.
1: Yo no voy a decir todo paz.
0: Ya, ya, mijo, ya. Asustado le veo, asustado está.
1: Más tarde subamos una foto, ya hay que se tome.
0: Ya, subamos una foto, qué churros. Igual, igual se tomaron hartas, o sea.
1: Igual,
0: Hay videos, hay todo. Algún rato, usted sabe que las mentiras tienen patas cortas, ¿no es cierto?
1: Sí.
0: Entonces ya, o subo, confirme.
1: No, subo, pero no más.
0: Muy bien, ¿a usted solo le gusta subir?
1: Ajá.
0: ¿O le gusta bajar? ¿Arriba o abajo?
1: Arriba.
0: Arriba, allá, muy bien.
1: Macizo, dijo.
0: Allá, muy bien, vea, saludos a toda esa linda gente. Hola, Connie, un abrazo, bendiciones. ¿Dónde habla metido cabeza de gato el DJ? Que tiene miedo, dice.
1: No.
0: Dice. Ya mismo llega la guapa y se le borra la sonrisa. 13:50, mire, continuamos con el programa Candela Pura. No se olvide, a las 2:15 estaremos.

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Seguimos con más de Candela Pura. David DJ, un DJ Candela.

por supuesto, allá en los Estados Unidos, 15 horas con 10 minutos. Allá en Francia, ¿a qué horas? ¿A qué horas? Oiga.

0: yo respondo, ¿ok? Al más 593-98-412-3943. Y el DJ también va a responder si es que usted le pregunta algo, ¿no es cierto?
1: Ahorita mismo pregunta.
0: Pregunte nomás, ¿no es cierto? Oiga, Davidito, ya tengo una pregunta por acá. Oiga, dice, ¿con quién se fue? Dice, ¿chica o chico?
1: Ah, chica, qué pasó.
0: ¿En dónde dice que estuvo? Segunda pregunta, dice, ¿en dónde estuvo? ¿En qué parte?
1: Ah, en el evento.
0: Ya. Pero ya saben del evento del Pueblo Viejo, pero dice, ¿en qué parte de la fiesta que no aparecieron?
1: No, es cierto, estábamos en inglés, en serio.
0: Oiga, usted está aprendiendo de los consejos de Tabo, oiga.
1: No.
0: Porque él decía que donde conquistaban en las fiestas de pueblo, él decía que al lado de la iglesia. ¿Se acuerda que una vez nos confesó? Ya ve, ahí ha estado él.
1: Más todo por eso me fui su quito yo.
0: ¿En serio?
1: Porque el jefe me dijo yo.
0: Que tiene que ir allá.
1: Sí, esto,
0: para ver si es que realmente le da la patadita de la buena suerte.
1: Para ver si es que está mintiendo.
0: Vea. Oiga, ¿y qué tal? ¿Cómo le fue?
1: Todo bien. No, a ver. Contexto, señoras y señores, yo me fui con el sonido a trabajar. Yo hice mi trabajo, bailé y vine.
0: Esa, vea, ya se está confesando David DJ. Por ahí algunos que están escuchando, que están sufriendo. ¿Qué pasaría?
1: ¿No estamos en el TikTok?
0: En el mío sí. Ya cerramos la transmisión de Candela Radio, ya cerramos. Para que no venga mismo, para que no venga.
1: No, para que todo bien, todo tranquilo. Sí, me perdí, pero por el tema del jefe. Por eso, más para que si valía, ¿no? ¿Quién soy yo para no visitar ya que estaba ahí mismo?
0: Vea, otra pregunta por acá dice: ¿alguna vez dejó el micrófono abierto sin darse cuenta?
1: A ver, ¿dónde? ¿Aquí?
0: En donde sea, es una pregunta abierta que la audiencia le está preguntando, vea. Ya llegaron las preguntas para nuestro querido David DJ y la Zapita.
1: Nunca aquí.
0: ¿Vez dejó el micrófono abierto sin darse cuenta?
1: En otros eventos, no. Una vez me pasó lo contrario. Bueno, ¿qué sería? Si no, tenía mi teléfono en el bolsillo y le he llamado.
0: ¿Se ha llamado? ¿Se ha marcado?
1: No sé, se ha marcado solito.
0: Changos.
1: Sí.
0: ¿Y qué hizo?
1: Esa llamada me costó la despedida, me costó
0: terminaron.
1: Claro.
0: ¿Pero qué estaba diciendo para que le haya terminado?
1: Yo, plan conquista.
0: Oiga, no, pues así tampoco cualquiera se asegura bien, hombre. Suele pasar cosas que pasan porque a veces uno dice, no, pues se marcó. O a veces se va el audio mal incluso.
1: Pero usted cree que nos creen que...
0: O a veces se fue mal las fotos también.
1: Esa de las conversaciones
0: o los de stickers. Manda equivocado. No,
1: las conversaciones sí.
0: Sí, se le ha ido mal.
1: Y siento nomás que ahora el tema de Lía.
0: ¿Ya?
1: Uno siempre no tiene palabras, ¿no? Y coge, copiar y pegar. Ia, por favor, ayúdame.
0: Ayúdame, Ia, por favor, no seas malo, sálvame, dice. Oiga, sí, suele pasar que a veces uno dice, se va un mensaje y luego dice, pero ya te respondí. Total, no le he respondido a esa persona, le he respondido a otra equivocada, oiga. Pero yo como siempre digo, disfruten la equivocada hasta que llegue la indicada.
1: Si
0: se fue por equivocación el mensaje, fue por algo.
1: Niños jóvenes, vale ser chistoso en la vida.
0: Sí, vale.
1: Yo puedo decirles, Sujita, que vale ser chistoso en la relación, en la vida, como quiera. A mí me funcionó. ¿Y por qué no le va a funcionar a ustedes?
0: Exacto. ¿Saben por qué el de visita es así tan alegre? Bueno, a veces viene destapado, ya saben qué. A veces viene bravísimo a veces. Aquí cosa que todos nos sorprendemos.
1: Sí, todos nos...
0: ¿Qué le pasaría? A lo mejor le terminaron, a lo mejor no le dieron el mañanero.
1: No, eso no tenemos.
0: No se pega un mañanero.
1: No.
0: Yo sí me pego un mañanero. Hasta un baño de burbujas.
1: Ay, eso sí.
0: A ver, para relajarme.
1: Casi dije otra cosa, Zuki.
0: ¿Qué estará diciendo? Diga. Diga nomás, suelte, porque aquí estamos en el jueves de confesiones, recuerden. Todo esto es un show, por supuesto. Oiga, por acá también, mire, dice por acá la Cristina. Oiga, Zuquita. Pregúntele al DJ, dice. ¿Qué canción ha puesto tantas veces que ya la sueña, dice? Eso sí le, eso sí le ha pasado.
1: Aquí, acá, una canción, música nacional, Tania.
0: Ahí está.
1: Tania,
0: ya salió confesando.
1: No, es que es la canción que, por lo general, cuando aparece por ahí ciertas personas, la pongo esa. En música romántica. ¿Cuál puede ser? En música romántica. Flores amarillas.
0: Oiga, vea, chévere, vea. Sí. Oiga, por acá ya van reportando al más 593-98-412-3943. En el jueves de confesiones también Anita Cecilia nos pregunta, oiga, Davidcito, ¿usted ha dormido en cama ajena después de una borrachera?
1: No, nunca.
0: ¿O después de un evento? Uy. Esto se pone bueno.
1: No.
0: Ya lo pensó, ¿eh? ¿Sí o no?
1: Sí, antes cuando estuve con ella, ahora que ya no estoy sin ella, no lo hago. O sea, no.
0: Ah,
1: antes no, antes si estaba comprometido no lo hacía. Peor ahora que ya ando soltero. Peor, no.
0: Peor dice, si antes no me querían, ahora peor dice.
1: Respeto, mi cara.
0: Oiga, por acá una pregunta para la Zuquita también dice. Oiga, Zuquita, ¿cuál ha sido el peor error que ha cometido al aire?
1: Agarraba.
0: Oiga, una vez me pasó que yo estaba en una X radio.
1: Ya.
0: No podemos mencionarla aquí.
1: No.
0: Pero salí diciendo la fecha, un ejemplo, ya pasó, digamos, mayo, ¿no? O yeah. Junio, agosto, así. Y yo me he quedado en junio, digamos.
1: Ya. Yeah.
0: Digo, y aquí estamos en este, ya del día y todo, primero de agosto. Y total, seguíamos en, ya era septiembre.
1: Ya. Yeah.
0: La fecha.
1: Eso puede pasar a cualquiera, ¿no?
0: Claro. ¿Qué
1: nombre? El nombre de la radio con otro nombre.
0: ¡Uy! No, eso sí le sí ha pasado. Pero a mí no, por
1: así,
0: ahora.
1: Así como nos pasó otro día. Bueno, hace tres entrevistas atrás, creo. La chica dijo, solo para tal.
0: Sí,
1: y
0: se confundió. Y luego estaba leyendo ahí. Por eso hay que poner más nombres aquí, por favor, Tabito. Por favor. Oiga, por acá dice, vea, ¿qué dice Jesús Canales? Póngale. Por ahí nos decía, más abajito. Ahí dice, por acá dice, oiga, Zuquita, señorita Zuquita, ¿quién es su amor imposible?
1: ¡Ah, caramba!
0: Vea, mi amor imposible está lejos de aquí. Ya.
1: No, pero Zuquita.
0: Suficiente.
1: Sí, pero hablamos ahora de la radio.
0: A ver, cuente.
1: ¿Quién de acá de los oyentes la como que le echado los perros así, pero os he dicho, tal vez?
0: Ay, no, el tal vez no existe.
1: No, pero como
0: pero
1: que...
0: Pero no ven cómo está el Joselito ahí que molesta. Si no es en el WhatsApp, es en el TikTok, en todos los lados.
1: A ver, Joselo.
0: Ahí está, mire, él es el que más molesta. Aparte, no ha venido ni a Renegado. Renegado también iba a primer puesto, pero ahora ya no aparece.
1: Zuquita,
0: ya me lo ha robado.
1: Ahí está, Zuquita, ya confiésese. Que soy yo su amor imposible. Él llega al mundo que se muere por este pechito.
0: Oiga, no, hable serio, Joselito. Mintiendo para quedar bien, ¿no?
1: Sí.
0: Mintiendo solamente está. Oiga, por acá también dice, ¿cuál es la canción que te sabes completa aunque dé vergüenza admitirlo? Para el DJ, dice, para el DJ. Por acá,
1: para
0: nuestra gente en Turi, ajá.
1: ¿Música nacional o...?
0: La que usted a lo mejor se identifique, ¿no? Está hablando en general. DJ.
1: Me cansé de amarte de Starbucks.
0: Uy, y es más, de poniendo de una vez, ¿sí o no? Porque nosotros también tenemos esos gustos, nosotros también decimos, oiga, Davidcito, póngame esta canción, porque uno también escucha, siente, y en esos sentimientos también transmite buenas vibras, más vibras todavía. Ahí está, vea. Ahí está para nuestra querida amiga en Turi, nuestra querida Florcita. Esa es la canción.
2: Starbucks.
1: Y cada persona se identifica con una canción.
0: Algunos sí. Es que en las canciones.
1: Y yo con esta.
0: Se identifica DJ Denny. ¡Eso!
1: ¿Y quién no?
0: Oye, ¿quién no baila con esta hermana? ¿No?
2: En nuestro volumen.
0: Lindo, caramba, ya. Yo sí bailé. Yo sí bailé con esta hermana. Claro. ¡Eso! Confesiones. Confesiones, nada más. 14:19. Venga, Tabito. Ahí está.

0: con eso.
1: ¿Con qué se queda?
0: No volveré.
1: Uy.
0: No, una de las canciones que siempre en los eventos la pongo y a tiro de, ¿qué será? 12, 1 de la mañana y ya. No, se ha pasado.
1: Se ha pasado.
0: Yo lo tomo, es peor.
1: Él.
0: Es que lo que pasa es que como yo no consumo, entonces, o sea, no se toma. Así como dije antes, tomemos durito para como para perder los nervios.
1: Ya
0: en cada evento también, antes hacían, ahora ya no, entonces.
1: Pero bueno, a veces también en los eventos, mire, es un tantito frío.
0: Sí,
1: y ahí dice, ahí es cuando uno necesita más que sea alguien que abrigue, ¿sí o no?
0: Sí.
1: Más el frío.
0: Así como la pregunta es, ¿se fue a ver a Starvan allá en Pueblo Viejo?
1: Sí.
0: La pregunta es, ¿con quién?
1: Uy, ya, suficiente, jóvenes, basta. Oiga, por acá también nuestro querido amigo Luis Boica, el Aún Serafín por acá con nosotros. Déjame saludar a toda la gente que está por acá. Mire, Anita Cecilia, también ve, esa es mi música, ve. Yo creo que ahí se han conversado ustedes, oiga.
0: No, se lo ya nos identificamos.
1: Ya vea, por acá también dices, saluditos a toda la gente que está escuchando Candela Pura. Oiga, para Isabelita, ¿tiene un enamorado imposible? Uy, vea. Todo, oiga, aquí estamos confesándonos todos, ¿no es cierto? Aquí todos sufrimos, mande.
0: ¿Algún levante en algún evento que se ha ido usted?
1: No, la verdad no. No he tenido esa oportunidad todavía. Pero sí, a veces me dicen, venga a bailar, venga.
0: Pero
1: yo voy, bailo, sí.
0: O sea, no que usted, sino a usted.
1: Por eso.
0: ¿Nunca?
1: No. No ha habido todavía esa oportunidad, oiga, todavía no. Si hay alguna vez, pues seguro que sí. Oiga, por acá dice Joselito, dice por acá que le demos, dice al Davidito con el palo para que diga todo.
0: Ahí está. Davidito, ya dile a la suquita que se confiese, no se confeso, saca la verdad, Davidito.
1: Él, no, cuidado conmigo. Oiga, por acá, ¿sabe qué dice? Por acá,
0: mire. Pregúntale, usted se lo pregunte.
1: Sí. Por acá, saluditos para Luis Boica, allá en los Estados Unidos, bienvenido. Oiga, por acá, otro oyente, mire lo que nos dice. Oiga, suquita. ¿Ha saludado a alguien con el nombre equivocado en plena transmisión?
0: Claro.
1: Sí, ha hecho, sí le ha pasado a usted.
0: A usted le ha pasado pues con los cosas.
1: Oiga, no, pues una vez sí, pues vengo a saludar al Joselito de allá de New York, pero el otro también está en New York. Y el otro dice que cómo, dice, a mí me están metiendo en la colada. Digo, no era usted, era otro Joselito. Sí, ve. Tráigale, es más, compártanle, Tuni Radio, Radio Voz, para que venga, por favor. Eso, ya lo saben por acá también, mire. Oiga, ahora sí, para usted dice DJ, por favor. ¿Qué excusa usted ha inventado para llegar tarde a la cabina?
0: ¿Acá?
1: Ajá.
0: ¿Acá?
1: ¿Acá o alguna otra?
0: No.
1: ¿Medio?
0: Radial. ¿Excusa para llegar acá tarde? No he puesto alguna, pero la día que ponga, no vengo.
1: Oiga, dice, un día sábado no voy a venir, dice. Voy a poner un enlatado.
2: El Ecuador.
0: ¿Cómo es el enlatado?
1: ¿No sabe qué es el enlatado?
0: No.
1: Un programa grabado, pregrabado. Ah, ese es un enlatado.
0: Ya.
1: Sí, no. Para que vaya sabiendo, por favor.
0: Ahora voy a hacer ese, el enlatado que sea de cola. Voy a hacer para dos eventos. Bueno, voy a hacer para como cuatro programas acá voy a hacer.
1: Sí. ¿Va a ser enlatados?
0: Sí, voy a hacer enlatados.
1: Ya se va a ir por ahí.
0: Lo que pasa es que voy con el sonido aéreo, entonces ahí tengo que hacer sábados. Y creo que el miércoles de la próxima semana, Zokis.
1: Ya.
0: Claro, no hacemos con usted, yo no vengo, creo que voy a pedir permiso.
1: Ya aproveche de una vez confesándose, diga al jefe.
0: No, es que gracias a esto mismo de trabajar en este medio hay como. Hay como trabajar, porque si no, ¿cómo?
1: Claro, por supuesto, así es. Oiga, por acá tenemos otra pregunta, vea, dice para el DJ. ¿Es verdad que una vecina casada lo tiene loco?
0: No, jamás. No me ha pasado por... ¿O por qué? ¿Será que me vieron?
1: Oiga, no sé. Usted sabrá.
0: Dicen por ahí que lo ajeno... Sí o no, es más chévere, no sé, pero... No me ha pasado. No, ¿para qué voy a decirle que no?
1: Wow. Oiga, ¿no le ha pasado?
0: No. ¿Para qué voy a decirle...? Me confieso que no, jamás.
1: Oiga, por acá nuestros amigos de Queens, New York, dice Suquita y Davidito para ambos.
0: Cuénteme.
1: ¿Quién canta más fuerte cuando suena una canción favorita?
0: ¿Aquí? Yo hasta bailo aquí.
1: Oiga, Aquí está gritando, aquí ya. Los vecinos pasan viendo así de ladito.
0: No, acá, acá está servido, no, no, ¿para
1: yo,
0: qué es?
1: Yo también sí canto, sí, sí estoy cantando. Es que a veces estoy con el micrófono encendido y no puedo estar yo cantando encima de la canción.
0: Claro.
1: Exacto, entonces por eso, claro. Oiga, por acá dice, mire, si tuviera que escuchar una sola canción durante una semana, ¿cuál sería, Davidito?
0: Una canción, esa del Tony.
1: Ahí está, para
0: ya
1: el Tony.
0: Chura, póngame rápido mi
1: ya,
0: canción.
1: Ya, póngale, póngale, ya. Ya ponga, mijo, ponga. Usted también venga, confiésese. ¿Qué onda con las compañeras? Decídase. Pregunta seria.
0: Él se confesó, ya se confesó.
1: Ahí sí, ya se hizo que no escucho. Saludos.
0: ¿Qué música escucharía toda la semana yo?
1: Sí.

0: canción tendría usted que pasar escuchando toda una semana?
1: Esta. Escúchala, ver, pero pues, escúchala.
0: A mí me va a poner luego la que a mí me gusta. Uy, todas las semanas, todos los días.
1: Sí.
0: Uy. Jueves de confesiones.
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0: Qué ricas canciones.
2: Hoy de tu vida.
1: Es la clásica.
0: Confiésese, Bairito, confiésese.
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1: Cada uno tiene una canción.
0: Escuchamos y no juzgamos, por favor.
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0: Cada uno tiene.
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0: Sus temazos, sus recuerdos. Que le recuerda a ella o a él, ¿sí o no?

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1: ¿Sabe qué canción yo pasaría escuchando todos los días? Póngame, por favor.
0: Ya, ¿cuál sería?
1: Entre que sí que no.
0: ¿De?
1: Juanita Burbano.
0: Pero ¿en rocola? ¿O la...?
1: La cumbiecita esa que dice entre que sí que no. Póngale, póngale. Así, así estamos hoy día en Jueves de Confesiones. Hoy están conociendo una parte de David DJ y otra parte de Elena Ulca la Zuquita. Confesándonos con el, nuestros oyentes, Candela Pura. En este rico jueves, el segmento de...

0: al DJ y a la Zuquita. Por acá Joselito, ¿sabe qué dice? Oiga, Joselito nos pregunta al DJ, oiga, Davidito, ¿cuántos hijos tienes sin reconocer?
1: ¡Dos!
0: Vea eso, calzón flojo.
1: No. Mis hermosos niños.
0: Vea, ya ve, dos nomás.
1: Esta es la canción
0: Zuki. A Joselito hay que preguntarle.

0: los dos, dice, respondan, por favor. Acá nuestros amigos desde los Hamptons dice, ¿cuál ha sido el mensaje más curioso que ha enviado un oyente?
1: Ya se puede.
0: ¿Cuál será, pues, y ahora?
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0: Terrible.

0: nos escuchan?
1: Chicago.
0: Vea eso, vea.
1: Entonces, chef, cuando yo pongo hip hop, así de, pero esos tuscos, esos brutales, les gusta. Entonces, para mí es que, o sea, no mucho le gusta a la gente, pero oye, sí, por eso me hizo raro. Digo, va, bacana, vamos poniendo, sí le pongo.
0: Ah, vea, chévere, vea, esa es. Hay que pegar, como dice, con los buenos temas, con los pepos, con todas esas canciones que nuestro público solicita, que nuestro público necesita y escucha, baila, goza, disfruta, ¿no es cierto? Oiga, por acá dice, Davidito, una pregunta.
1: Cuente.
0: Oiga, dice, ¿después del evento fue a su casa o fue con la guapa? Lorena.
1: No, a la casita, pues caramba.
0: Bien portado, vea, bien portado.
1: Casita, ¿por qué?
0: Pregunta nada más, pregunta seria, nos están llegando acá al más 593-98-412-39-43.
1: Ah, Zuka, si me echo más tranquilo ahora solo.
0: ¿Se echo más tranquilo? ¿Qué era? ¿Un piche?
1: No era tanto, pero como me controlaban, ahora tengo que...
0: Ahora mejor nada. Oiga, dice que si era la primera vez que le vio a la Florera allá, en Pueblo Viejo.
1: Primera y última vez.
0: Primera y última vez.
1: Sí.
0: ¿No le llevaba antes?
1: No.
0: Ah, ya.
1: Primera vez que le vi, primera vez que... Y última que...
0: Primera y última. Jueves de confesiones, ¿eh?

0: comienzo, por favor. Yo voy a confesarme algo que pasó.
1: Ya.
0: Algo que pasó, oiga. Le voy a contar algo de mi tigre.
1: Ya.
0: ¿Sabe que mi tigre se me escapó? Se ha ido a ver a una menina.
1: Ya, a ver.
0: Oiga, qué mal, oiga. Yo no sabía.

0: vecino
1: el,
0: más.
1: El mismo tigre que se fueron para ver a estar hablando, otro tigre.
0: No, no, no. Estoy hablando de mi gato, oiga. De mi gato. Es que mi gato se ha salido y ido a ver a la menina de abajo. Hay una gatita en el departamento de abajo. Y se ha salido y se ha ido. Oiga, y yo que llego ayer en la tarde, nada, le doy de comer a mi gato, no aparece. Digo, ¿y dónde está el tigre? ¿Dónde está el tigre? Y no aparece, salgo a la puerta, ¿no?, del departamento, que es por las gradas, salgo. Digo, tigre. Y el tigre, miau, miau, miau, sube. Pero como si le hubieran ido botando al pobre. Y le abrazo bien y le mucho bien. Oiga, qué vainas ya. Eso me pasa. Ahora sí, vamos con la pregunta, a ver qué dice por ahí. A ver, cuente, cuente. Cuente, Davidito. Por acá dice Joselito, en ese jueves de confesiones. Cuente, vea, cuente. Deje ver, deje ojear.
1: No, no, eso no. ¿Qué dice el José? No.
0: A ver, pregunta para los dos, vea. Joselito dice pregunta para los dos. ¿Les caigo bien o les caigo gordo? Ay, Dios. Responda.
1: Gracias a Dios que el aire es gratis. Y las motos no van para allá.

0: almas.
1: Eso, eso, ¿verdad? Eso, oiga, Joselito, no, puro amor, amor, amor, amor. ¿Qué es eso?
0: Oye, burro viejo, soltero serás.
1: Oiga, confiésese que él es casado, Joselito, confiésese. ¿Sí o no? Y todos los casados también. Hoy no aparecen los casados, ¿sí o no? Ni los solteros han venido a confesarse porque tienen miedo que la ñorita esté escuchando. ¿Sí o no? Que el esposo.
0: Como este caso.
1: Como el caso que ya sabemos, que le vamos a entregar a la.

0: completa.
1: Oiga, pero préndame, pues a mí, muteada yo. Oiga, así es, oiga, ahora vienen a achacarnos, vea. Por acá dice, la Zuquita dice que... Dice, ya terminamos el programa y luego 5 minutitos más. Ponga la ultimita, ¿sí o no? Suele pasar eso.
0: Sí, sí, ¿para qué? Porque toda fiesta.
1: Claro. El DJ dice, confieso que he puesto una canción para ganar tiempo mientras encuentro lo que realmente quería ponerle. ¿Suele pasar a usted?
0: No, para ir al baño.
1: Eso, claro. A veces deja poniendo ahí unita más para ir al baño.
0: A veces tengo una mezcla aquí para ir a comer la comida.
1: Eso, también no. Para comer, ya ve, claro, por supuesto. Por acá dice... Confieso que a veces me emociono leyendo un mensaje y a veces mejor me río antes de terminarlos de leer. Por acá también dice, el DJ dice que tiene una canción favorita, pero a veces niega para

0: se comienza y se va haciendo quista o lo que se habla, uno se contagia a la gente y que puedas convivir. Esa es la finalidad que uno tiene en contarte mis cosas. Unos lo tomarán bien, otros es verdad.
1: Unos incluso se identificarán, algunos dirán, sí, yo, a mí me ha pasado, o algunos simplemente se crearán expectativas diferentes, ¿no? A la realidad, porque recuerden que es este show.

0: a volver a retomar, pero obviamente con mejores estrategias, con mejores ideas para compartir con nuestro bello público, por supuesto, oiga. Eso.
1: Literal, no, y es por todo, mírame. Solo haber pasado una cosa 15 segundos y mire, vea, los mensajes, ¿no?
0: Mire,
1: eso,
0: claro.
1: Eso quiere decir
0: están
1: que...
0: Están pero ojo al piojo, ¿no?
1: O sea, eso quiere decir que están escuchándonos.
0: Claro.
1: O sea, hay cosas de que, como dice la gente, no me reporto siempre, pero te estoy escuchando, ¿no? Y mire lo que nos pasó hace 2 segundos y mire los
0: justo,
1: mensajes.
0: Justo lo hicimos para que nos escuchen, porque decimos, vamos a ver qué dice el público. Vamos a ver, ahí está.
1: Y de eso nacen preguntas, ¿verdad?
0: Eso es creado para ustedes. Nosotros lo hicimos porque incluso decimos hoy día en confesiones, ¿alguna vez dejaste el micrófono encendido? Y a nosotros no nos ha pasado. Pero hoy, en jueves de confesiones, para que ustedes sigan compartiendo con nosotros buena música.

0: esa marca. No tiene más que decir. La impotencia, ¿sí ve? La impotencia. Sí. Ahí está el otro sufridor. Lea.
1: Oye, mijo. No, ya.

0: Claro, por acá miren las confesiones rápidas. Dice, ¿quién de los dos es más puntual?
1: Parejo.
2: Y bueno, por lo general, yo tengo que venir un poquito más temprano.
0: Por lo general, el Davidcito ya había alquilado un cuarto aquí.
2: Un cuarto en la parte de encima.
0: Sí, entonces ahí no sé con quién florera vendrá.
2: No, por lo general vengo más temprano por el mismo hecho de que hay que ir a la publicidad, en fin. Pero igual, sí.
0: Ahí va, claro. Sí. Por acá dice, ¿quién come más en la cabina?
2: Cuando
0: si come él, como yo. Si yo como, él come.
2: Sí, a veces no tenemos ni el uno en los retos.
0: Ahí estamos bostezando, muertos de hambre. Bostezando, muertos de hambre,
2: claro,
0: ¿no es cierto?
2: Cuando hay chance.
0: ¿Quién revisa más el celular, dice?
2: Es mutuo,
0: porque tenemos que estar revisando el teléfono, los saludos, los mensajes.
2: ¿Suki cree que es toxicidad si yo paso en el teléfono full o qué?
0: O sea, depende, no, toxicidad depende. Si usted está en el teléfono, eso ya no es...
2: Comparación.
0: No es toxicidad.
2: Yo le digo a tal persona, tú no me respondes, no. Dice, tú sí me respondes porque tú pasas full en el teléfono.
0: Pero entonces ahí verá, escúcheme lo que le voy a decir. Cuando hay reclamos...

0: persona especial. Recuerden que en una relación no hay guerras. Del que yo te hago y tú me haces. Porque tú no me respondiste, yo también no te respondo. Eso ya es inmadurez. Permítame decirle así.
1: O decirle.
0: Entonces, usted tiene que... No, no se ría. Usted...
1: O decirle.
0: Oiga, eso, mija, vaya. Uno aquí hablando a lo serio y él me desconcentra como siempre. Oiga, aguante, después le sigo con ello. Dice por acá, ¿quién arma más los chismes y quién arma más los chistes?
1: No, ¿qué se da?
0: Yo pienso que los chismes nadie de los dos armamos. No. Al contrario, hacemos investigaciones periodísticas muy detalladas.
1: Sí,
0: eso anda. Nomás hacemos.
1: Hasta nos metemos en la vida, ¿quién?
0: No. Yo ya dije elegantemente, oiga. Hacemos investigaciones periodísticas.
1: Sí.
0: Detalladas.
1: Sí, pero...
0: Sí. Recuerde que todo lo que nosotros hablamos acá es todo un show. Yo creo un show. Yo le molesto al David. Siempre le estoy diciendo cualquier cosa de las floreras, las platilleras, que es un maestro para una moza. Obvio que es así.
1: Sí es, pero...
0: Sí es, pero hay que disimular, por lo menos, ¿sí o no? Ya ven. Eso
1: no,
0: es lo que
1: no
0: causa.
1: No lo tomen personal, no.
0: Dice, porfa, el nombre de tu vida de JQ. Mijo, mañana venga temprano. Jesús, no sea malito. Ya tenemos que irnos por acá. John Paul también va llegando. ¿Qué dice? Saludos, si me pueden complacer con el tema de don Héctor Jaramillo, la lamada ecuatoriana. Oiga, mi querido John Paul, venga mañana más tempranito ya. Es que ya viene, mire, ya quedamos 3 minutos para las 3 de la tarde y hay que dar paso al termómetro, por supuesto. Claro. Oiga, nadie de nosotros recuerde, y aquí nos confesamos todos, pero menos vamos a confesar la contraseña del wifi de la cabina.
1: Sí.
0: Claro. Luego van a estar aquí toditos afuera escribiéndole a las queridas. Ahora sí.
1: Podré contarte acá mis cosas, pero contaste la consejera de mi celular.
0: Podré contarte, mañana venimos con eso. Podré contarte todo, menos con quién estuve en el evento. Uy. Y así terminamos, mire, este rico jueves de confesiones. Muchísimas gracias. Elena Ulca se despide. Cuídense. Hasta mañana.

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0: 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Es un buen tipo, mi viejo, que anda solo y esperando. Tiene la tristeza larga de tanto venir andando. ¡Feliz día, mi viejo, mi querido viejo!

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comenzamos. Buenas tardes, buenas tardes, buenas tardes. Vamos a dar una vuelta al telón. Vamos a convertirnos y convertir esta cabina en una discoteca sabrosa de buena música, entretenimiento, diversión, como usted se lo merece. Comenzamos. Buenas tardes. Un gusto. Arrancamos el termómetro. Rumbo está a las 18 en Cali, Ecuador. 19 horas allá en Estados Unidos. Un gusto tenerles acá. Lo que era conectadito en las diferentes plataformas. Buenas tardes. Un placer inmenso estar acá. Arrancamos con toda la actitud del mundo. Te visito.

es solo movimiento, todo el tiempo, nada de tristeza de este jueves, solo movimiento. Hoy voy a meterme música contagiosa, que todo el tiempo está para moviéndote, así que veo con música.

que esta tarde sea, pero bien locochona. Viene el día del papá y esa música tiene que sonar. Te paso un dato bien interesante. Te voy a pasar un dato, pero bien locochón.

música todos los días. Sí. Pero tengo un reto de 8 de la mañana, de 8 de la noche a 8 de la mañana hacer música en fin de año. Y enlazarme con la radio y para que tú puedas bailar en cualquier parte del mundo, literal. Que puedas bailar conmigo desde las 8 de la noche y que recibas el año nuevo conmigo. La plena, eso tengo. Vengo con esto y va a ser un live y toda la nota para pasarla brutal, muchachos, en serio. Disfrutar con música como se debe, muchachos. ¡Se viene!

para el señor Andy Quito, que anda laborando también por allá. Full, full, full volumen. Un abrazo para usted, baby. ¿Cómo vamos? ¿Todo bien? Y a William Viernes, baby. Buenas viernes. ¿Qué tiene el jueves que no tenga el viernes, baby? ¿Qué tiene el jueves que no tenga el viernes? Acá tenemos música y más música, muchachos. Así que

todo volumen. Esa es, esa es.

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1: Pendiente.
2: Y un gol en un Mundial. Bueno, siempre es. Para lo personal es importante, pero en este caso no cambia para nada la ecuación.
1: Totalmente.
2: Ahora, estaba revisando. Vargas y Manzambi entraron en el minuto 72. Manzambi convirtió su gol en el 74.
1: Qué locura.
2: Vargas en el 64.
1: ¿Y Mamić?
2: La expulsión fue en el 80. ¿Sí? La expulsión de Mamić fue en el minuto 80. Es decir, todo pasó en muy poquito tiempo y todo tuvo la influencia del ingreso de Manzambi y de Vargas. Especialmente del punta de Friburgo, ¿no?
1: Y Mamić ingresó un minuto antes de hacer el gol, Fabi.
2: Sí.
1: O entró el 91, hizo el gol al 93. O sea, 99 y 91, un minuto y medio tuvo una cancha. Qué locura. No llegamos a notar el cambio, ni siquiera de Mamić. Pero fue en la previa al tiro esquina. Hablando de jugadores que no participaron, aquí está Iten, que también acaba de ingresar.
2: Que juega en la segunda división del fútbol alemán, Iten. Desde ese lugar llega a la selección. Un abrazo para Leo Burgueño, para Gonzalo Fuyú, colegas y amigos que están en Chile mirándonos, y a todos los que de alguna manera nos hicieron saber que estaban cerca nuestro, acompañándonos.
1: Señoras y señores, ¡ítem! Se pasaron todos. Y esto penal, sí. Penal.
2: Mirá vos.
1: ¿Cómo se desmoronó Boni? ¿Cómo se desmoronó Boni? Tremendo, ¿eh?
2: Ahora, que haya posibilidad de 5 goles en este partido.
1: De ninguna manera.
2: Es insólito, ¿no?
1: De ninguna manera.
2: Es insólito porque todo pasó de golpe. Miren, Iten, mal defendida la pelota, después hay que ir a cubrir el área. Jugadores que van llegando tarde. Y sí, es un penal gigante como el estadio. A ver, miren. Sí, toca. Sí. Ah, no sé. Mirá, a ver. Mirá, no sé, ¿eh? En una toma parecía que sí. A ver, esta. Y sí, para mí lo rosa, ¿eh? Ya con Musa son medio tendido. A ver, acá lo vamos a ver el detalle. Sí.
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1: Te visito y seguimos con Jueves de Movimiento, muchachos. Acá no vamos a parar. Negativo. Negativo, muchachos. Continúa la fiesta. Pierde chiquito. Pierde.

por acá. Hola, Messi, ¿cómo estamos? ¿Todo bien? Un abrazo. ¿Cómo estamos, José? El hijo de los mijos me anda llevando a su nave. La Messi también. Un abrazo para ustedes. Ah, mucho tráfico. Ah, caramba, caramba. Un abrazo para ustedes. Que ese día jueves sea fantástico. Jefe, voy con esa. Voy con esa. Pero antes, una más. Cuídense movimiento en el termómetro con el David.

E che la vamos a parar con la buena música. Venga. Los prisioneros versus nosotros que...

música en esta hora de la tarde. Bueno, un abrazo para todos. Tabito, jefe Saurio, ahí está su rola. Sabrosa como debe de ser, a la plena aquí en sí. ¿Cómo vamos? ¿Todo bien? Qué rico, qué rico. ¿Cómo vamos? Hemos puesto música. Recuerda que estos jueves son de movimiento, así que vamos a poner música de un BPM elevadito. Así que papel y lápiz porque vamos con unas mezclas sabrosas. Pero antes tengo una buena recomendación hora de la tarde. Dele. Tengo dos horitas de darte muestras de recomendaciones sabrosas porque la primera hora, los jueves, es de corridito. Así que jueves así, pero planchadito, corridito. Una hora exacta de música poderosa. El jueves de movimiento con el David. ¡Uy! Mañana viene en pilas, luego a las 5 de la tarde, mañana viernes. Las condenadas con el David. Esas son brutales también. Así que pónganse pilas. Davidcito, ¿qué tienes por ahí? Hablamos de una leyenda, hablamos de Alexi. Canta, baila y goza. Tú, una leyenda en Ecuador, Perú, Argentina. Ahora sonando éxitos en Estados Unidos. Como lejos de mi vida. Una mujer como tú, princesita, si te voy tomando cerveza. Mucho, pero mucho más. Así que ve a YouTube, está como Alexi. Y de paso suscríbete. Ahora. El cantante solito de todas multitudes y otra música. A otro level. ¿Quieres ponerte guapetón, locochón, sabroso? ¿Cómo debe de ser? Sí. 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Pónganse guapos, por favor. Y el día del papá también. Así que nunca espere tener dos veces para impresionar. La primera debe ser. Así que ahora, debe impresionar a la primera. Nunca espere a la segunda. 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Así que ahora mismo vaya y cotice usted mismo. ¿Qué tiene por ahí de visito? Déjame. Te paso un dato bien sabroso y bien locochón. Dame dos. Sí. Acá tenemos. ¡Uy! En Pensilvania van a estar los muchachos de Tierra Canela, ya, sí. Los muchachos de Rubén Darío. Allá van a estar con Tierra Canela, caramba. Este viernes 14 de agosto, mire. En el 593 Fest. Ve ahí. Debe ser con Freddy Productions, si no me imagino, ¿no? Que están por ahí con los muchachos y con el sonido. 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

0: 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Uy, uy, uy. Se viene una fiestota por allá. Es momento que también, también... Esta semana es el día del papá y espero que ya estén preparados todos sus regalotes. 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Estaba para todos los vecinos de Westchester, Pisky, Losinin, Tarentau, Betlens, Westchester. Estaba para ustedes, para la oreja, ¿ya? 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Vaya, vaya, vaya, vaya. Con toda la buena vibra. Recomendaciones como se debe. Déjame ver qué tengo por acá. ¿Qué tengo por acá? Dímelo, Isma. Ven, Isma. Este güey. A los tiapas, mi bro. El brother, los brother. El Isma que anda rico ahí, por allá, por el valle. Manito Barro, ¿saben que anda por ahí? Haciendo mensajito perdido. Un abrazo para ti. ¿Quién no vas a dar por ahí, David? Déjame ver por acá. Tengo un mensajito. Rata Blanca ya pusimos. ¿Qué más pusimos por ahí? Ay, ay, ay, ay, ay. Delay. Voy con eso. Pero dame un chin acá. Tengo por acá. 4:34. Pasa el tiempo volando, muchachos. Espero que estén todo bien, todo bacano, todo chido. Eso es lo que sí quiere. Davidcito, ¿qué tiene por ahí? Uy, esto va a estar brutal. Esto va a estar brutal, muchachos. Arrancamos. Uy, ¿qué tengo por acá? Déjame ver. Caramba. No, es jueves. Tranquilízate, cuervo.
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¿Cómo es esa, mijo? No, es esta, vea. Se llama la novela Fulanito. Esta es la propia. Ya metimos a Andy Pablo. Ya la metimos, ya la metimos.

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0: 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En español, papá. Pero lo importante es que sepa que le quieres. ¡Feliz día,

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1: Le vamos a seguir metiendo, muchachos.
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¡Ah, caramba! Andaba vacilando unas cervecitas con unos taquitos, supongo yo, mi pequeño Marcolino. Tengo otro video. Ah, andan viendo el partido. Es ahí, andan viendo el partido.

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300 de visito. Anda por ahí. Pierde el partido, Canadá. Qatar. Canadá le va ganando 1-0. Literal.

votación a esta hora de la tarde. ¡De una! ¡Caramba! 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Acá, David, lo que tienes por ahí. Déjame. 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

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Acá tenemos todo un poco de visito. Recomendaciones van, recomendaciones vienen. Sabroso este jueves. Hemos puesto de todo, muchachos. Un rock le metimos. Ah, todo bien. Todo, eso es lo que interesa. Todo bien. Que nos vaya muy bien a todos que estamos conectados con nosotros en esta tarde perfecta. Jueves. Fin de semana tenemos partido. Así que pónganse juiciositos, muchachos. Que la buena música. No sé con qué irme en esta parte. No sé con qué irme para comparar. Rematar este jueves ha sido medio belicosito. Hemos puesto de todo. Pero déjame. Tengo algo por acá. Siempre sale algo sabroso por acá. Déjame. Uy. Vamos a meter sazón a esta vaina. Una más. Y me

0: Esta es una paliza, papi.
1: Tercero de Canadá. ¡Gol!
0: Esta es una paliza, mijo.
1: ¡Gol de Canadá! Otra vez la conexión de los de arriba. Cabeció Larin.
0: 3-0.

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Un abrazo, gracias por haber compartido con nosotros música tras música. Se les quiere un montón. Que toda la buena vibra, lo que resta, la tardecita y la nochecita la pasen muy bien. Abríguense acá. Acá sí abríguense. Ahí en Estados Unidos, por favor, lo más cómodo y ligero

se les quiere un montón. Nos vemos, Leo. Leo de Lara, que está bien por ahí, bailando a la Fonsito también, el Marcolino, Fernando, Tabito, en fin, un abrazo para ustedes, se les quiere un mundo. Mañana continuamos con el show musical con el David. Un abrazo, se les quiere. Mañana a partir de las 5 viene con las mimadas, con las condenadas de David. Así que póngase pilas, nos vemos. Un abrazo, se les quiere un montón. ¿Y para qué?

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1: Buenas tardes. Buenas tardes. Buenas tardes, buenas tardes, buenas tardes, buenas tardes. Buenas tardes, qué gusto, qué alegría, qué placer tan grande. Poder encontrarnos nuevamente en una emisión más de Zona de Candela 2.0. Mi nombre es Juan Cabay, listo y preparado para comandar esta buena música. Listo para acompañarles hasta las 20 horas, Ecuador, hasta las 21 horas en el área triestatal. 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Un abrazo gigante. Gracias, gracias por estar acá y ser parte de esta programación chévere, esta programación tan bacana de los días lunes a viernes, Zona de Candela 2.0. Habilitamos la línea WhatsApp, el más 593-98-412-3943, el WhatsApp de la radio para los reportes de sintonía. Así como no sale recalcar el saludo enorme para nuestros buenos amigos, quienes radican en los Estados Unidos, quienes radican en España, quienes radican en el continente europeo, asiático, continente norteamericano, quienes hacen patria fuera de su patria. Ecuatorianos por el mundo.

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día. ¿Yo qué culpa tengo que tengan delanteros chuecos? No es mi culpa. Saludos cordiales a la gente de Ricardo que se conecta con nosotros. Dice, buenas tardes, señor Juan Taday. Buena la música. Me hace sentir como si estuviera fuera de mi patria. Me hace sentir el día de hoy sentimientos encontrados. Eso no es para que estamos acá, para proyectar música, para hacer que sus sentidos tomen otra rienda. La música ecuatoriana, música nacional. Persona de

0: 18:27. Momento para recordarles que nos puede escribir a través de la línea WhatsApp. ¡Eh! Más 593-98-412-3943. WhatsApp de la radio para que usted se comunique conmigo.
1: ¡Sí!
0: Para que usted me mande su mensajito. Para que usted sea parte de esta tarde formidable.
1: ¡Sí!
0: Tarde fantástica, esta tarde bien chévere.
1: ¡Sí!
0: Más 593-98-412-3943. El WhatsApp de la radio.
1: ¡Sí!
0: Donde usted reporta en sintonía. En donde usted me manda su mensajito. Me dice de qué parte me está escuchando. Y seguir programando la buena música que tenemos a través de Candela Radio.
1: ¡Bien!
0: Saludos a la gente que está con nosotros. Quiero mandar un saludo especial para mis buenos amigos allá en San Fernando.
1: ¡Bien!
0: Gracias también a la gente del Sixi.
1: ¡Sí!
0: A la gente de Gualaceo que radica en los Estados Unidos.
1: ¡Bien!
0: Saludos allá en Manhattan, saludos allá en Chicago. Me voy con otra canción. Saludos a mi querida Flaquita.
1: ¡Bien!
0: Flaquita preciosa, buenas noches.

saber que ni la llamara. Saludos para Don Wilson y Don Luchito Puma. Siempre pendientes de la programación allá en los Estados Unidos. Así también quiero hacer llegar un abrazo gigante para la familia Pugo allá en Minneapolis. Siempre escuchando la programación y la musiquita ecuatoriana que tanto nos gusta, señor. Ay, muchas gracias.

0: Benita Sánchez. Gracias por acompañarnos a través de diferentes plataformas digitales. Mi querida Anita, hola, ahorita se está trabajando. No, solo es una grabación. Saludos, Anita, buenas noches. Saludos a la Teresita. Dice Anita Sánchez, buenas noches. Un saludo, por favor, en Cuenca, para el amor de mi vida, Franklin González. Que viva el amor. Que viva la alegría. Que viva el amor.
1: ¡Que viva!
0: Un abrazo gigante. Anita Sánchez le envía un saludo muy especial para Franklin González.

0: Si o no, Charlie.
1: Los que quieren ser solteros pueden levantar la manita arriba.
0: Si o no, Charlie. No hay solteras ya.
1: Bríquelo, maestro, bríquelo.
0: Todas tienen marido. Yeah.

este año. No se vayan a desconectar, no se vayan ahí. Quédense conmigo. Quédense conmigo a través de esta pequeña transmisión que tenemos acá, ¿sí? Saludito para Paulita. Gracias, mi querida Paulita. Buenas noches, Fernandita. Saludos en Chorde. Chorde con nosotros.

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